0: haces crecer.
1: Él es el primero, el último, principio y final. Y hoy lo adoramos a Él.

Jehová Dios mío, si yo he hecho esto, si hay en mis manos iniquidad, si he dado mal pago al que estaba en paz conmigo, antes he libertado al que sin causa era mi enemigo, persiga el enemigo mi alma y alcáncela, huella en tierra mi vida y mi honra ponga en el polvo. Levántate, oh Jehová, en tu ira álzate en contra de la furia de mis angustiadores y despierta en favor mío el juicio que mandaste. Te rodeará congregación de pueblos y sobre ella vuélvete a sentar en alto, Jehová, pueblos. Júzgame, oh Jehová, conforme a mi justicia.

fenezca ahora la maldad de los inicuos, mas establece tú al justo. Porque el Dios justo prueba la mente y el corazón. Mi escudo está en Dios, que salva a los rectos de corazón. Dios es juez justo, y Dios está irado contra el impío todos los días. Si no se arrepiente, él afilará su espada. Armado tiene ya su arco y lo ha preparado. Asimismo ha preparado armas de muerte y ha labrado saetas ardientes. He aquí, el impío concibió maldad, se preñó de iniquidad y dio a luz engaño. Pozo acabado y lo ha ahondado, y en el hoyo que hizo caerá. Su iniquidad volverá sobre su cabeza y su agravio caerá sobre su propia coronilla.

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0: qué había detrás para que el Señor los reprendiera al viento y al mar? ¿Quién estaba detrás de esa rebelión? Les digo, los ángeles malignos del aire. Satanás estaba usando sus ángeles que estaban en el aire y a los demonios que estaban en el agua para incitar una rebelión en contra del Salvador esclavo.
1: 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En el Estudio Vida del libro de Marcos, veremos en esta ocasión que la parte final del capítulo 4 y todo el capítulo 5 son una demostración maravillosa del reino de Dios. Los versículos 35 al 41 del capítulo 4 de Marcos narran el siguiente hecho. Aquel día, al atardecer, les dijo: "Pasemos al otro lado". Y dejando la multitud, lo llevaron con ellos en la barca, tal como estaba, y había otras barcas con él. Se levantó entonces una gran tempestad de viento, y las olas irrumpían en la barca, de tal manera que la barca ya se estaba llenando. Y él estaba en la popa, durmiendo sobre el cabezal. Y le despertaron y le dijeron: "Maestro, ¿no te importa que perezcamos?". Y habiéndose despertado, reprendió al viento y dijo al mar: "Calla, enmudece". Y cesó el viento y sobrevino gran calma. Y les dijo: "¿Por qué os acobardáis así? ¿Cómo no tenéis fe?". Entonces temieron con gran temor y se decían el uno al otro: "Pues ¿quién es este que hasta el viento y el mar le obedecen?". Pues bien, este pasaje de las Escrituras será el enfoque del mensaje de hoy, que tiene por título Las actividades que el Salvador esclavo realizó en su servicio evangélico. Y estamos muy contentos que Alberto Santiago está una vez más con nosotros para ayudarnos con los comentarios. Alberto, qué bueno tenerlo de regreso al programa.
2: Gracias por la invitación.
1: Entonces, ¿podría darnos una palabra de introducción al tema de este mensaje?
2: Siento que hoy deberíamos concentrarnos en la conexión que existe entre la enseñanza del Señor respecto al reino de Dios y las acciones que Él llevó a cabo en su servicio evangélico. Y particularmente en el pasaje que usted acabó de leer, donde el Señor Jesús reprendió al viento y a las olas. Si observamos cuidadosamente, nos daremos cuenta que el Señor no reprendió a las personas. No, Él reprendió a las cosas. Nosotros no reprenderíamos a una roca porque sencillamente no tendría ningún sentido. Por lo tanto, el hecho de que el Señor haya reprendido al viento y a las olas nos indica que existe un poder espiritual que fue lo que incitó al viento y a las olas a levantarse. Este es el poder del enemigo y la naturaleza de sus actos es la rebelión. Y en el capítulo 4 de Marcos, primeramente encontramos la enseñanza acerca del reino como el crecimiento y el desarrollo de la semilla de la palabra que contiene la vida, y luego entonces se hace manifiesto este poder rebelde que desafía el reinado del Señor. El Señor Jesús, en su servicio evangélico, deseaba introducir el reino para subyugar la rebelión de Satanás. Cada vez que la rebelión es subyugada por el Señor, mediante su palabra, se manifiesta el reino de Dios. Basado en este caso, en que la rebelión fue subyugada, el Señor pudo seguir adelante para, número uno, echar fuera una legión de demonios que se había apoderado de un hombre. Número dos, sanar a una mujer que tenía flujo de sangre. Y número tres, resucitar a una niña.
1: Gracias, Alberto, por darnos un contexto completo de este pasaje de Marcos 4. Podríamos afirmar entonces que las actividades que el Salvador esclavo realizó en su servicio evangélico están conectadas con el establecimiento del reino de Dios, ¿correcto?
2: Así es. Todas estas acciones del servicio evangélico del Señor están conectadas con la revelación del reino que se describe en el capítulo 4 de Marcos. Primero tenemos la vida del reino y luego tenemos el servicio evangélico que introduce el reino para hacer manifiesta la rebelión, la posesión demoníaca, la enfermedad y la muerte. La predicación del evangelio mediante el servicio evangélico que el Salvador esclavo realizó es lo que introduce el reino de Dios para salvar a los pecadores de la rebelión, de los demonios, de la enfermedad espiritual y de la muerte espiritual. Les digo, la luz que hay en este segmento de Marcos y que nos ha sido abierta a través de este ministerio es para que veamos la conexión que existe entre el reino de Dios y la subyugación de la rebelión que realizó el Señor Jesús al echar fuera a los demonios, al sanar a los enfermos y al resucitar de entre los muertos a una niña de 12 años. Cuando estas cosas suceden, esto equivale a la manifestación del reino de Dios.
1: Bien, con esta palabra de introducción, estamos listos para escuchar a Witness Lee en la primera sección del estudio Vida de Marcos. Adelante.
3: Chapter 4 talks about the kingdom, right?
0: El capítulo 4 habla acerca del reino, ¿verdad?
3: The kingdom, wonderful kingdom, excellent kingdom.
0: El reino es un reino maravilloso, un reino excelente.
3: But right after the record of the kingdom.
0: Pero inmediatamente después que termina de hablar acerca del reino, hay un relato acerca de la rebelión. ¿Qué significan la tempestad del viento y las olas que irrumpían en la barca? Estas dos cosas nos indican la rebelión que está todavía presente. Y miren, después que el Salvador dio una fuerte palabra acerca del reino de Dios, él y sus discípulos querían ir al otro lado del mar. Y en aquel momento, Satanás incitó a una gran rebelión en el aire y en el agua. Y se levantó una gran tempestad de viento y las olas del mar irrumpían en la barca. Esta tormenta dificultaba el paso de la barca que llevaba al Señor y sus discípulos al otro lado del mar. Entonces el Señor reprendió al viento y al mar. ¿Creen ustedes que era necesario que el viento sea reprendido? ¿Ah? ¿Qué había detrás para que el Señor los reprendiera al viento y al mar? ¿Quién estaba detrás de esa rebelión? Les digo, los ángeles malignos del aire. Satanás estaba usando sus ángeles que estaban en el aire y a los demonios que estaban en el agua para incitar una rebelión en contra del Salvador esclavo. El propósito de Satanás era frustrar al Señor para evitar que fuera al otro lado del mar, a expulsar a toda una legión de demonios. Cuando el Señor reprendió el viento y ordenó al mar que enmudeciera y expulsó a los demonios, eso era la venida del reino de Dios, ¿no es verdad? Como podemos ver, el Señor habló acerca del reino en el capítulo 4 y en el capítulo 5 llevó a cabo el reino de manera práctica, al expulsar a los demonios. Pero en medio de todo eso, hubo una gran frustración para evitar que el Señor cruzara el mar. Entonces el Señor le dijo al viento y al mar, ¡calla, enmudece! Esa fue una orden directa a los ángeles malignos del aire y a los demonios en el mar. Ellos eran los que estaban detrás de esta escena, llevando a cabo una rebelión en contra del Señor. Así que, después que el Señor habló a sus discípulos para revelarles el reino, Él llevó a cabo la práctica del reino para subyugar la rebelión. Y esto es llevar a cabo el reino. ¿No es esto maravilloso?
1: Por supuesto que esto es maravilloso. Alabado sea el nombre del Señor. Bueno, Alberto, justo después que el Señor habló las parábolas acerca del reino en el capítulo 4 de Marcos, se presentó la primera aplicación práctica para subyugar la rebelión instigada por Satanás. En cuanto a esto, ¿qué usted podría decirnos antes de pasar a otro aspecto del servicio evangélico del Señor?
2: Me gustaría desarrollar un poco más el asunto del reino de Dios que se opone a la rebelión. La rebelión es el problema fundamental del universo. Y esta involucra la voluntad de una criatura que en alguna oportunidad fue un ángel muy sobresaliente, pero que eventualmente llegó a ser Satanás. Los seres humanos en general se rehúsan a obedecer a Dios, se rehúsan a depender de Dios y a estar bajo su gobierno. Esta situación entonces crea que la necesidad de que el reino de Dios se manifieste justo en el centro de la rebelión, para que el Señor pueda obtener un ambiente adecuado para llevar a cabo su propósito eterno. Les digo, si todas las cosas se encuentran en un estado de rebelión y de desafío a la autoridad de Dios, ¿cómo sería posible lograr algo? Sería imposible. Es como si un maestro de escuela tuviese un grupo de estudiantes que no se someten a su autoridad. Esa la pasaría que todo el tiempo reprendiéndolos, tratando de subyugarlos, y no podría lograr nada positivo. Por lo tanto, Dios se enfrenta a un problema muy grave en el universo. Así que la solución consiste en traer el reino de Dios y llevar a cabo el reino en medio de la situación de rebelión para subyugarla. Esto es algo que solo puede hacer el Señor mismo.
1: Gracias, Alberto. Esto no es un asunto de poder, sino de autoridad. El reino de Dios es la esfera o el ámbito donde el Señor puede ejercer su autoridad para poder conseguir un ambiente pacífico y así cumplir su economía. Por tanto, no se pueden separar estos dos asuntos, ¿verdad?
2: Así es, hermano Víctor. Me gustaría enfatizar fuertemente la conexión que existe entre el reino y la tormenta que se levantó cuando el Señor intentaba cruzar el mar. No es una coincidencia de que Marcos haya colocado juntos estos dos asuntos. Y tampoco nosotros debemos separarlos. Debemos preguntarle al Señor, Señor, ¿por qué el relato de la tormenta viene justo después que Él había hablado las parábolas acerca del reino de Dios? Y si el Espíritu Santo nos ilumina, nos daremos cuenta que el reino de Dios tiene dos aspectos. Por el lado positivo, el reino de Dios es un asunto de vida, un asunto de crecimiento y de desarrollo de la semilla de la vida divina. Y por el lado negativo, el reino de Dios es el poder que subyuga la rebelión de Satanás. La rebelión se manifiesta de muchas formas diferentes y todas ellas necesitan ser subyugadas. Esta rebelión solo puede ser subyugada por el Señor mismo como el Salvador esclavo. El esclavo de Dios que fue completamente obediente a Dios y que fue fiel hasta la muerte. Él permaneció bajo la autoridad de Dios todo el tiempo. Por lo tanto, cuando se confrontó con esa situación de rebelión, Él introdujo el reino divino para subyugarla. Cuando el Señor hablaba, lo hacía con autoridad, porque tenía la autoridad de Dios. En este caso, Él exhibió la autoridad para subyugar la rebelión. Todos necesitamos conocer al Señor en este aspecto, a fin de que ese elemento rebelde que hay en nuestro ser sea conquistado y subyugado por completo, con miras a que podamos disfrutar la salvación completa de Dios por causa de su propósito eterno.
1: Bueno, después que el viento y las olas fueron subyugados, el Señor pasó al otro lado del mar, donde expulsó a toda una legión de demonios que habían entrado en un hombre. Los demonios entraron en una piara de cerdos y esa piara se precipitó en el mar. De esa manera, el Señor puso fin a la subsistencia basada en la inmundicia, representada por la cría de cerdos. Luego, el Señor continuó adelante para sanar una mujer que tenía flujo de sangre. Y este es precisamente el punto donde continuaremos el siguiente segmento con Witness Lee. Adelante.
4: The Lord Jesus told his disciples,
0: el Señor Jesús les dijo a sus discípulos,
4: let's go to another place.
0: Vamos a otro lugar.
4: Then, in that place, a very wonderful...
0: Y entonces, en ese lugar, sucedió algo maravilloso. Esto es que la hija de uno de los principales de la sinagoga, que tenía 12 años de edad, se estaba muriendo. Entonces, Jairo, su padre, le rogó al Señor que fuera a su casa para que le sanara. Y el Señor Jesús aceptó. Y mientras iban camino a esa casa, una mujer que tenía un flujo de sangre desde hacía 12 años, vino con la multitud y se acercó al Señor. Si prestamos atención, la niña tenía 12 años de edad y la mujer también había estado enferma durante 12 años. Estos dos casos corresponden el uno con el otro por los 12 años. ¿Se dan cuenta? Cuando la mujer tocó el manto del Señor, quedó sana. ¿Qué representa la enfermedad de la mujer? El flujo de sangre representa el escape de la vida. El fluir de sangre representa cómo la vida se va perdiendo gota tras gota. Se escapa la esencia de la vida. Todos debemos saber que desde que el hombre cayó en el huerto del Edén, todos los descendientes de Adán están enfermos con esta dolencia. Nosotros todos, los pecadores caídos, se nos está escapando la esencia de la vida. Tan pronto nace un ser humano, comienza a morir.
1: Pues bien, Alberto, necesitamos hacer una pausa aquí para explicar de nuevo lo que Witness Lee nos acaba de presentar. A todos los pecadores caídos se les escapa la vida a partir del momento que nacen. ¿No es esto terrible?
2: Así es, hermano Víctor. Decimos esto basados en el significado espiritual del caso de la mujer que tenía flujo de sangre desde hacía 12 años. No queremos en ninguna manera que minimizar el sufrimiento físico de esa mujer y la desesperación que ella tenía por contactar al Señor y tocarlo. No, de ninguna manera. Igualmente apreciamos su fe, ya que ella creía que si simplemente tocaba los vestidos del Señor, ella sería sanada. Pero al mirar las cosas desde el punto de vista de su significado espiritual, la sangre que fluía constantemente de ella representa la esencia de nuestra vida humana. La vida humana está en la sangre. Y puesto que todos los seres humanos nacemos en pecado, a partir de nuestro nacimiento natural, a todos se nos escapa gradualmente la esencia de la vida, como a esa mujer. Finalmente, después de cierta cantidad de tiempo, mire, el resultado es que la muerte. Y espiritualmente hablando, tenemos estos dos casos: el caso de la mujer con el flujo de sangre y el caso de la hija de Jairo que estaba muriendo. Fíjense en esto, mire, la mujer tenía el flujo desde hacía 12 años y la niña tenía 12 años de edad. Por lo tanto, espiritualmente hablando, debemos considerar estos dos casos como uno solo. El significado de estos dos casos es que la muerte es resultado final como producto de que la esencia se nos escapa gradualmente. Y para evitar que la esencia de la vida se nos escape, necesitamos ser sanados por el Señor. Y para evitar la muerte espiritual, necesitamos al Señor como la vida de resurrección. Todo esto se relaciona con el reino de Dios. Pues donde el reino de Dios esté presente, les digo, allí existe un suministro de vida, hay una abundancia de vida, en contraste con el escape de vida y la muerte como su consecuencia. Esta es la manera como el Señor Jesús llevó adelante el reino de Dios en su servicio evangélico para tratar con la enfermedad y la muerte, manifestando a Dios en su humanidad.
1: Alberto, no puedo más que decir cuán maravilloso fue el servicio evangélico del Señor. El Señor se hizo accesible para que las personas le pudieran tocar, se le pudiesen acercar y contactarlo a fin de llegar a ser nuestro Salvador. Eso me recuerda de un himno que cantamos donde dice en el coro: Aleluya, Cristo salva. Aprecio mucho a este Cristo maravilloso que tenemos. Bueno, escuchemos ahora la conclusión del Estudio Vida de Marcos. Adelante.
0: Los tres eventos de los que hemos hablado
4: depict today's human society.
0: Nos presentan un cuadro de la sociedad actual.
4: In today's human society, firstly, you have the rebellion.
0: En la sociedad actual existe la rebelión.
4: You don't have a peaceful environment, do you?
0: Jamás podemos vivir en una condición pacífica, ¿verdad?
4: All the time a storm, storm after storm.
0: Siempre experimentamos una tormenta tras otra.
4: All kind of troubles, right?
0: Es decir, experimentamos toda clase de problemas. Y número dos, ¿cuál es la situación de la sociedad actual? Crían cerdos, negocios inmundos. Todos se encuentran criando cerdos para poder sobrevivir. Es decir, la mayoría de las personas se ganan la vida dedicándose a negocios inmundos. Son poseídos de demonios. Igualmente, la sociedad está bajo el control de legiones de demonios. Espero que comprendan mi palabra, ¿verdad? ¿Cuál es la condición de la sociedad humana actual? En todos los continentes, la sociedad humana se encuentra criando cerdos, entre comillas. Es decir, trabajando en industrias sucias para poder sobrevivir. Y después, a todas las personas se les está escapando la vida y se están muriendo. No se asusten. Esta es la verdadera condición de la sociedad. Esta es la razón por la que la mayoría de los cristianos sienten la carga de predicar el Evangelio, para que el Señor Jesús pueda subyugar la rebelión, para que pueda expulsar a los demonios, para que termine con la industria de los cerdos y sane a los enfermos. Este es el contenido final del capítulo 5 de Marcos. La rebelión fue subyugada, los demonios fueron expulsados, la industria de los cerdos fue cerrada, la enfermedad fue sanada y la persona muerta fue reavivada. ¡Aleluya! Desde el final del capítulo 4 de Marcos y todo el capítulo 5 es una demostración del reino. ¿En qué consiste el reino de Dios? En subyugar la rebelión, en expulsar a los demonios, en terminar con los negocios sucios y en sanar las enfermedades mortales. Y en dar vida a los muertos. ¡Aleluya! Este es el reino. Este es el Evangelio.
1: Y yo también no puedo más que exclamar, ¡Aleluya! Este es el reino. Este es el Evangelio. ¡Gloria al Señor! Alabado sea su nombre. Alberto, sin duda, la sociedad actual está llena de rebelión, de legiones de demonios, de negocios sucios, de enfermedad y de muerte. ¿No cree usted que la sociedad actual necesita escuchar y recibir este evangelio?
2: Por supuesto, hermano Víctor. Lo que usted acaba de enumerar son los problemas de la sociedad actual, que está llena de rebelión, de actividad demoníaca, de negocios sucios, de política corrupta y de entretenimientos profanos. Además, la vida se nos escapa gradualmente, como aquella mujer, y las personas tratan desesperadamente de hacer algo para tratar de aparentar, lamentablemente, que la vida no se les está escapando. Sin embargo, el resultado inexorable, como siempre, es que la muerte. Esto no es normal, sino que es algo tan grotesco y que está relacionado con la autoridad de las tinieblas que opera en los seres humanos. Esta situación requiere el reino de Dios, requiere del Evangelio. Así que nos complace testificar que cuando el Señor viene como la semilla del reino, todos los problemas quedan resueltos porque se hace presente el reino de Dios.
1: Amén. Este es un excelente punto para concluir el estudio Vida de hoy. Desearía continuar hablando acerca de este tema tan crucial, pero desafortunadamente el tiempo se nos agotó. Gracias, Alberto, por acompañarnos y por su valiosa colaboración en el estudio Vida de la Biblia.
2: Ha sido un privilegio participar una vez más en el programa. Gracias por invitarme.
1: Este es Víctor Molina, haciendo la voz de Chris Wilde. Alberto Santiago, la de Ron Cangas, y Walter Ortiz, la de Winnesley.

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La vida cristiana se basa en las promesas irrevocables de Dios, el deleite de todo lo que Dios preparó para nosotros en Cristo y la transformación que resulta de la disciplina amorosa del Espíritu. En el libro El Dios de Abraham, de Isaac y de Jacob, Watchman Nee extrae las experiencias de estos patriarcas del Antiguo Testamento y presenta sus vidas como una alegoría de la experiencia completa del cristiano. Desde nuestra respuesta a las promesas de Dios por la fe, hasta la última etapa de nuestra transformación en hijos conformados a la imagen de Cristo, tenemos que pasar por las mismas experiencias de Abraham, Isaac y Jacob. Igual que Abraham, hemos recibido la promesa de la herencia. Como Isaac, podemos disfrutar todo lo que Dios planeó para nosotros en Cristo su Hijo. Y como Jacob, debemos ser disciplinados por el Espíritu Santo para que crezcamos.

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Pasando Jesús por una ciudad en la cual caminaba y predicaba, cuando de pronto apareció un hombre detrás de él corriendo diciendo: Maestro, maestro, maestro, mi hija está enferma. Mi hija está enferma, ve y sánale, sánale. El maestro le dijo: Vamos. Y cuando iban a la casa de este hombre llamado Jairo,

Señor, no. No molestéis más al maestro, no molestéis más al maestro, porque tu hija ha muerto, tu hija ha muerto. Y Jairo se entristeció por un momento, mas Jesús le dijo: ten paz, Jairo, ten paz, Jairo, porque tu hija no ha muerto, tu hija no ha muerto, tan solo duerme. Ten paz, Jairo. Jesús consolando a Jairo.

Te adoramos, Señor. Nos entregamos en esta noche, Padre, como un sacrificio en adoración para ti, Señor. Tú eres mi amado. Tú eres mi verdadero amor.

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Señor, desde el día en que te conocí, realmente he sido el hombre más feliz. Por eso viajo por el mundo diciéndole a la gente que tú eres un Dios maravilloso.

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0: entregamos a ti, Señor.
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0: ¡Hay libertad! ¡Hay alguien que sea libre! El que pueda correr, que corra. El que quiera.

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0: Así que cualquier mortal o cualquier carnal chuletón puede prender su motor infernal.
1: ¡Órale, carnal! Es Albert Emiliano con Natán el Profeta. ¿Qué te pasa, chuletudo?

carta del apóstol Pablo a los Gálatas, el capítulo primero, vamos a leer esta noche. Y lo vamos a leer en su totalidad, los 23 versículos. Y dice la palabra del Señor de la manera siguiente: Pablo, apóstol no de hombres ni por hombre, sino por Jesucristo y por Dios el Padre, que lo resucitó de los muertos, y todos los hermanos que están conmigo a las iglesias de Galacia. Gracia y paz sean a vosotros del Dios el Padre y de nuestro Señor Jesucristo, el cual se dio a sí mismo por nosotros o por nuestros pecados, para librarnos del presente siglo malo, conforme a la voluntad de nuestro Dios y Padre, a quien sea la gloria por los siglos de los siglos. Amén. Estoy maravillado de que tan pronto os hayáis alejado del que os llamó por la gracia de Cristo para seguir un evangelio diferente. No que haya otro, sino que hay algunos que os perturban y quieren pervertir el evangelio de Cristo. Mas si aún nosotros o un ángel del cielo os anunciare otro evangelio diferente del que os hemos anunciado, sea anatema. Como antes hemos dicho, también ahora lo repito: si alguno os predica diferente evangelio del que habéis recibido, sea anatema. Pues busco ahora el favor de los hombres o el de Dios, o trato de agradar a los hombres, pues si todavía agradara a los hombres, no sería siervo de Cristo. Mas os hago saber, hermanos, que el evangelio anunciado por mí no es según hombre, pues yo ni lo recibí ni lo aprendí de hombre alguno, sino por revelación de Jesucristo. Porque ya habéis oído acerca de mi conducta en otro tiempo en el judaísmo, que perseguía sobremanera la iglesia de Dios y la asolaba. Y en el judaísmo aventajaba a muchos de mis contemporáneos en mi nación, siendo mucho más celoso de las tradiciones de mis padres. Pero cuando agradó a Dios, que me apartó desde el vientre de mi madre y me llamó por su gracia revelar a su Hijo en mí, para que yo lo predicase entre los gentiles, no consulté enseguida con carne y sangre, ni subí a Jerusalén a los que eran apóstoles antes que yo, sino que fui a Arabia y volví de nuevo a Damasco. Después de pasados 3 años, subí a Jerusalén para ver a Pedro y permanecí con él 15 días, pero no vi a ningún otro de los apóstoles, sino a Jacobo, el hermano del Señor. En esto os escribo, que os escribo, he aquí delante de Dios, que no miento. Después fui a las regiones de Siria y de Cilicia, y no era conocido de vista de las iglesias de Judea que eran en Cristo. Solamente oían decir: aquel que en otro tiempo nos perseguía, ahora predica la fe que en otro tiempo asolaba. Y dice: y glorificaban a Dios en mí. Hasta ahí dejamos la lectura. Tengan la bondad de sentarse. Así como estamos, vamos a orar.

Señor y Padre nuestro, te damos gracias por poder adorarte esta noche y gracias ahora por poder meditar en tu santísima palabra. Precioso Espíritu Santo, guíanos, Señor, háblanos, llénanos de tu gracia, de tu favor y fortalécenos en Cristo Jesús. Lo agradecemos todo. Digan todos amén. Hemos leído todo el capítulo primero de esta epístola interesantísima de Gálatas, que de alguna manera nos introduce al tema principal de toda la epístola. Toda la epístola trata de hermanos, de corregir el rumbo de la iglesia, corregir el rumbo dentro del marco de la verdad. Voy a decir una palabra algo rara, pero de la ortodoxia. Dentro del marco de la verdad y de la ortodoxia, que lo mismo es decir, es corregir a la iglesia, principalmente en las regiones de Galacia. Encontramos nosotros, en primer lugar, queridos hermanos, que yo diría que es bastante común en la vida humana como salirse de la senda correcta. Parece que todos somos en algún momento como atraídos, cebados, alucinados de alguna manera, o inclusive nuestro propio carácter, nuestra propia naturaleza, como que es tendenciosa a abandonar los principios verdaderos, los principios correctos en todas las áreas. Pero cuando se trata de la vida espiritual, parece que ha sido lo mismo. Es decir, que ha habido una lucha a través de todo el tiempo por, yo diría, por conservar la verdad, por un lado, pero el beneficio que trae a la vida del hombre, el conservar la verdad, el perseverar en la verdad, en la ortodoxia, perseverar, en otras palabras, en la verdad revelada de Dios en el Evangelio. Y eso pareciera que es toda la carta de los Gálatas que nosotros podríamos leer. Todo se refiere a hacernos que nos acerquemos o nos alineemos con la verdad divina. Ahora, a la luz de esto, quisiéramos pensar precisamente en esta verdad que nos llama la Escritura a retener el Evangelio. Retener la verdad del Evangelio. Ahora, quisiera señalar, en primer lugar, el beneficio de retener el Evangelio. El principio de retener el Evangelio, o el principal motivo de retener el Evangelio, sería porque, yo lo voy a decir de esta manera, agradamos a Dios, honramos a Dios, pero al mismo tiempo hay una manifestación sobrenatural y poderosa sobre la vida de aquellos que saben retener el Evangelio. Es decir, aquellos que retienen el Evangelio, ven la mano de Dios actuar. Es decir, porque estamos honrando a Dios. El que retiene la verdad de Dios, honra a Dios y Dios lo respalda. El que no retiene la verdad de Dios o la verdad del Evangelio, no puede esperar que Dios lo confirme, que Dios obre, porque ya se leudó y ya se, hermanos, sí, se adulteró el principio que Dios señaló para la salvación y beneficio de los hombres. Pareciera que no en todos hay una convicción de pelear por la verdad, por retener la verdad. Y eso se puede ver a través de toda la Biblia, cómo hubo invasores, como aquí dice la Escritura. Dice en el capítulo 1 que leímos, dice claramente cómo, hermanos, ha habido todo el tiempo esa invasión para pervertir el Evangelio. Y entonces, una vez se adultera el Evangelio, pierde su poder, porque no se está agradando a Dios, se diluye. Entonces aquí es donde nosotros somos llamados a retener los principios del Evangelio.
Pero el principio que se toca aquí es el principio fundamental de la vida cristiana. Es el principio fundamental de la vida espiritual. Es el fundamento que se analiza aquí. Hay muchos principios: fe, esperanza, amor. Esos son principios del evangelio. Son principios que hay que retener. La Biblia dice: el que no tiene fe, ese va a terminar mal. El que no tiene amor, de nada sirve. El que no tiene esperanza, lo invade el sistema, lo doblega y lo domina, lo destruye. Pero esos son fundamentos del creyente y del evangelio. Pero aquí de lo que se habla principalmente es de la justificación, de la justificación del creyente o del hombre, de la mujer, de la justificación por la fe del evangelio. Eso es lo que principalmente se analiza en toda la carta de Gálatas: la justificación por la fe en el evangelio. Es decir, abrazar el evangelio y no ceder bajo ninguna razón a lo que pudiera haber sido conceptos humanos, sino que al contrario, aceptar la realidad divina. Encontramos nosotros, en primer lugar, entonces, que eso es lo que se va a revelar en toda la carta: una lucha por retener el evangelio. De tal manera que, solo lo voy a decir, lo voy a mencionar, pero en su momento lo vamos a detener más ahí. Pero dice en el verso 5 del capítulo 2, dice: a los cuales ni por un momento accedimos a someternos. Dice que no aceptaron someterse a las confusiones o propuestas que no era el evangelio. Y luego dice, para que la verdad del evangelio permaneciese con vosotros. Eso está en el capítulo 2. Pero ese es el principio. Pero lo que llama la atención acá, hermanos, es precisamente no solo la invasión que pretende hacer el maligno, leudando, distorsionando el evangelio. Entonces, ¿qué es el evangelio? ¿Qué es el evangelio? ¿Qué es el evangelio? Bueno, si leen Romanos 1:16, dice: es poder de Dios para salvación. Ese es el evangelio. Pero ¿qué conlleva el evangelio? ¿O cuál es el principio medular del evangelio? ¿Cuál es el principio medular del evangelio? Entonces, aquí en los primeros versículos, Pablo habla de lo que es el evangelio. Dice que es gracia, versículo número 3, gracia y paz. Gracia y paz sean dadas o sea a vosotros de Dios Padre y de nuestro Señor Jesucristo. El evangelio es gracia y paz. Eso es el evangelio. Es, en otras palabras, ¿ya saben qué quiere decir gracia? ¿Quién sabe? Levante la mano. Gracia es un don no merecido. Un don no merecido. Eso es gracia. Eso es gracia. Es decir, que yo no compré nada, no me esforcé nada, no hice absolutamente nada para merecer ese don. Entonces, la gracia, y luego, como consecuencia de haber creído en la gracia de Dios en Cristo, entonces obtenemos, ¿qué obtenemos? Paz, correctamente, paz, paz. ¿No son los anhelos más grandes de la vida humana alcanzar paz en la vida? ¿No es el anhelo más grande? El anhelo más grande de todo el mundo es vivir en paz. Vivir en paz. Pero no quieren otra cosa, no queremos otra cosa. Pero eso ¿es producto de qué? De la gracia. De la gracia que Dios propone en el evangelio a través de la persona de Cristo. Es decir, que
Nosotros podemos llegar al disfrute de la paz de Dios mediante el plan eterno de Dios, que se propuso amar al mundo. Y luego dice, hermano, no tomar en cuenta sus pecados. Eso es lo que dice el Evangelio. Dios se propuso no tomar en cuenta los pecados de los hombres para poderlos salvar. Imagínense que a usted le hicieran una contabilidad de todos los pecados que ha hecho. ¿Cómo se quita eso? Lavándose con jabón. No. Que lo metan en Ciner. Que lo metan en aguarrás como Ciner o en un solvente. Para que le quite todas las manchas, todos los pecados. O la otra alternativa, que es la que se discute aquí, es que haga buenas obras. Que haga todo lo bueno que pueda hacer. Entonces es aquí donde ni uno ni lo otro. El hombre no puede. Hay en la Biblia algunos casos en donde el mismo hombre fue rechazado por Dios. En el caso del primero que fue rechazado, ¿quién se acuerda? Caín. Caín fue el primer rechazado. Trajo de lo mejor fruto de la tierra y lo presentó a Dios. Y dice la Biblia, literalmente dice, y vio Dios a Caín y su ofrenda y no lo aceptó. Hay otros casos. Los hijos de Aarón, no sé si recuerdan los hijos de Aarón. Pero dice la Biblia que ellos ofrecieron incienso, fuego que Dios no había mandado. Y entonces dice la Biblia, inmediatamente salió fuego de la presencia de Jehová y los mató. ¿Cómo que uno así, a la brava, un sinvergüenza de primera línea, viniera? O uno, una mujer infiel, un hombre infiel, un hijo malcriado, viniera y le dijera, papito lindo. Y es un malcriadazo. El papá le diría, cállate de aquí, ya nada. O si viniera la mujer, no mi amor, yo te amo, porque no quiero saber nada de ti. O si viniera el hombre, ay mi amor, te traje estas flores. Y yo lo he visto en algunos casos. Agarra las flores la mujer y se las tira. ¿Por qué? Porque no tiene el fundamento necesario para honrar a quien él quiere honrar. En el caso nuestro sería a Dios. Nosotros queremos honrar a Dios. Digan amén, pues. Por favor, digan amén. Es decir, queremos honrar al Señor. Pero ¿y cómo va a honrar el hombre a Dios? Con ese currículum que tiene. Mira para atrás y da miedo. Porque ha sido malvado. Bueno, es como dice el Salmo, ¿verdad? En pecado me concibió mi madre. Entonces, cuando lo concibió en pecado y empezó a desarrollarse, ¿qué se desarrolló? El pecado. Es lo que dice Pablo en Romanos 7. Dice, yo quiero hacer el bien, pero hay una ley en mis miembros que se revela a la ley de mi mente y me lleva cautivo. Es una ley del pecado que mora en mí. Entonces, ¿cómo el hombre se va a quitar todo eso? La Biblia, ahí mismo en Romanos capítulo 7, ¿saben cómo dice? Miserable hombre de mí, ¿quién me librará de este cuerpo de muerte? Y de inmediato dice, gracias doy a Dios por Jesucristo, Señor nuestro. Porque ese fue el plan de Dios, gracia y paz. Gracia y paz. Es decir, que si no hay gracia, no hay manera. ¿Cómo van a pagar toda la deuda? ¿Cómo vamos a pagar todos los pecados? ¿Cómo vamos a ser justos delante de Dios? Tenía que haber un plan que superara todo pago, toda deuda, una amnistía general, en donde ya no hay ninguna condenación para los que estamos en Cristo Jesús. Digan gloria a Dios, pues, hermanos. Bueno, el que está en Cristo puede decirlo.
El que no está en Cristo, ese no puede ni dormir, anda preocupado todo el tiempo, está ahí pensando si se suicida o no. Se lava las manos y se las vuelve a lavar, y se las vuelve a lavar porque se siente asqueroso. Eso es cuando ya el Espíritu Santo está trabajando en el corazón del hombre y empieza a querer salir de ese estado mísero. Entonces es cuando practica la religiosidad. Hermanos, practica la religiosidad o quiere pagar con alguna obra. Recuerden ustedes, hay una porción bien conocida en el Evangelio según San Mateo, capítulo 7, ¿se acuerdan? Dice: ¿por qué me llamáis Señor, Señor, y no hacéis lo que yo digo? Es decir, no puede. Es decir, aunque quisiera hacerlo, se ve privado por el mal que mora en su propio ser. Entonces es aquí donde llega Caín. Llega Caín con los frutos mejores de la tierra y dice: Dios mío, padre de Adán, de mi padre, aquí te traigo, Dios de mi padre, aquí te traigo esta cosecha, el esfuerzo de mi sudor. Yo no quiero nada de eso. Y por el contrario, recuerdan a Abel, que fue lo que ofreció Abel. Abel lo que hizo fue, agarró un cordero que lo iba a sustituir a él. Él iba a matar al cordero diciendo: yo merezco la muerte delante de ti. No soy digno. No tengo manera de agradarte, ni con mis obras, ni con todo mi esfuerzo. Como si yo muriera, aquí está este cordero, y lo mata. Es a quien Dios vio con agrado su ofrenda, y lo vio con agrado. ¿Por qué? Porque se juzgó indigno de poder gozar de la relación y comunión con Dios, que es el principio de, hermanos, de la revelación del poder de Dios sobre la vida del que cree. Pero encontramos nosotros que ese plan fue un plan divino. Dice aquí: gracia y paz sean a vosotros de Dios el Padre. Gracia y paz sean a vosotros de Dios el Padre y de nuestro Señor Jesucristo. Ese es el Evangelio. ¿Cómo es que dice Efesios? ¿Se acuerdan? Efesios dice: por gracia sois salvos. Y esto no es de vosotros, es un don de Dios. Es un regalo de Dios. Es un regalo de Dios. Por la fe en Él, es un regalo. O sea que nosotros no nos podemos gloriar a que soy un lindo hombre, soy una mujer muy justa, soy un hombre muy justo. Es como aquel que se estaba golpeando el pecho, ¿se acuerdan? El publicano y el otro, dando exhibición. Yo vengo todo el tiempo y aquí estoy y soy una maravilla, adulándose a sí mismo. Y la Biblia siempre dice que quien salió justificado no fue ni el, hermanos, ni el fariseo, sino fue el publicano que se humilló reconociendo que no era digno de obtener ningún beneficio. Pero el plan de Dios, ahí es donde está el plan de Dios. El plan de Dios no era, una vez el hombre se precipita en el pecado, nace en pecado, ¿qué va a producir? Pecado. Pero es ahí donde aparece la gracia de Dios en el Padre, y en Cristo se materializa, se hace una realidad de tal manera que cuando nosotros creemos en Cristo, ¿qué es lo que ocurre? ¿Qué es lo que ocurre cuando creemos en Cristo? ¿Ah? Nacemos de nuevo. Nacemos de nuevo. Es lo que el Señor le dijo a aquel hombre que llegó de noche, ¿se acuerdan? Nicodemo. Le dijo: Padre, Señor, nadie hace las obras que tú haces si Dios no fuera con él. Y el Señor le dijo: mira, no hablemos cosas. Si no naces otra vez, no puedes ni ver ni entrar en el reino de los cielos. Es decir, lo detuvo. Porque todo lo que estaba hablando era
era nacido de un corazón no regenerado. Pero cuando creemos en Cristo, que es el plan de Dios en Cristo, de salvarnos, entonces somos engendrados. Somos engendrados, sí. Nacemos de nuevo. Y de ahí en adelante, bueno, en realidad se produce una nueva naturaleza. Es decir, que nosotros ahora tenemos nuevos anhelos, nuevos deseos, que ya no son los mismos que teníamos antes. Y alguna vez puede cruzarse uno de esos, pero es ahí donde el creyente dice: no, yo soy nueva criatura, yo no puedo, yo soy nueva criatura, porque ya se produjo el nacimiento ¿de qué? Del Espíritu. Nacimos del Espíritu. Ahí empezamos una vida nueva. Que ese es el milagro más grande que, hermanos, el Señor trajo a la tierra. El poder nacer otra vez. El que nace una vez se lo va a llevar el diablo. Y el que nace dos veces, ese es salvo. Nace según la carne y nace en el Espíritu. ¿Ya nacieron la segunda vez ustedes? Que si ya nacieron la otra vez, solo unos dos cuantos responden. ¿Y usted qué? ¿Ya nació de nuevo? Más le vale. ¿Y si no ha nacido de nuevo? ¿Y cómo sabe uno que ya nació de nuevo? ¿Cómo es que uno sabe? ¿Cómo es que sabe? Porque empieza a vivir una vida que antes no percibía. No percibía el temor de Dios, no percibía los dones de Dios, no percibía la relación con Dios, no percibía el respeto, no podía observar, no percibía absolutamente nada de lo que es la vida regenerada por el poder de Dios. Esto es producto de el plan de Dios. El Padre dice, así dice aquí: gracia y paz sean a vosotros de Dios el Padre y de nuestro Señor Jesucristo. Ahora dice el método: el cual se dio a sí mismo por nuestros pecados en la cruz para librarnos del presente siglo malo, conforme a la voluntad de nuestro Dios y Padre. El Señor se dio, entregó en la cruz, hermano, ¿para qué dice? Para redimirnos, para librarnos del presente siglo malo por nuestros pecados. Ese es el Evangelio. El Evangelio es la gracia, la paz que el Padre quería dar. Él lo hace en Cristo. Cristo carga con nuestros pecados, Isaías 53, ciertamente llevó Él nuestros pecados. Entonces Él carga con nuestras iniquidades y al mismo tiempo, por la fe, recibimos esa nueva vida, ese nuevo hombre que nace para vivir para la gloria del Señor. Por eso digo esto de ser cristiano. Esto no es así como: a esta iglesia voy, sí voy a esta, sí a mí me gusta esta, sí no. No, no es que uno tenga que ser religioso. Es asunto que algo golpeó nuestro corazón, nuestra vida. El Espíritu, la fe, llegaron y nos engendraron. De verdad, aquí hablando así, de verdad, ninguno de nosotros sería cristiano si no hubiera sido por la gracia de Dios en Cristo Jesús. Nadie. ¿Cómo podría usted agradar a Dios? ¿Cómo podría? Porque yo soy respetuoso. Pero ese, cuando lo miran, cuando no lo ven, es el diablo. No, yo siempre digo la verdad cuando le conviene, cuando no. Decir, ¿cómo podríamos presentarnos delante de Dios en nuestra naturaleza? Ser religiosos, aparentar, pagar,
Bueno, sí, ¿se acuerdan ustedes a aquel Simón del libro de los Hechos, capítulo número 8? Cuando dice la Biblia que le dijo a Pedro y a Juan: ¿cuánto vale eso que ustedes están dando? Dijo: yo se los pago, les pago. ¿Cómo que así? ¿Cuánto vale eso? Deme ese poder, que cuando yo ponga las manos sobre alguien, recibe el Espíritu. ¿Recuerdan lo que Pedro le contestó? Tu dinero perezca contigo, que has pensado que el don de Dios se compra con dinero. Es decir, no había manera de hacer obra, de pagar nada por la gracia de Dios, sino que era un asunto, o es un asunto, por la fe en Cristo, de acuerdo al plan eterno de Dios, que el Señor fue al Calvario y derramó su sangre, llevando nuestros pecados para darnos una vida totalmente nueva. Por eso es que el versículo aquí dice, ya se fijaron que dice, aquí dice, a quien sea la gloria por los siglos de los siglos, dice el verso 5, amén. A Dios sea la gloria, porque Él es el que hizo este plan. Y Él es el que lo consuma, lo consume, lo hace, lo realiza a fondo, para que nosotros podamos vivir una vida diferente. Ese es el Evangelio. Gracia divina, gracia de Dios por Cristo en el Calvario. Gracia de Dios, paz de Dios por Cristo en el Calvario. Y por la fe nos apropiamos de ello para vivir una vida totalmente nueva. Es decir, que es ahí donde Pablo, el apóstol, exhorta a los gálatas a perseverar en el Evangelio. A perseverar. Pero es aquí donde, hermanos, en donde, bueno, directamente los judíos, o los hebreos, los judíos, ellos habían sido educados a guardar la ley, a las obras. Pero hoy hay un cristianismo también así, farisaico. Hay un cristianismo igual, que en este elemento y fundamento que es medular, que es de lo más importante, nosotros no podemos mezclar. Bueno, dice aquí Pablo, dice: si alguno os predica otro evangelio, sea anatema. Maldito, exactamente. Si otro predica otro evangelio, es maldito. Otro evangelio que no presente la gracia de Dios en el mismo Dios Padre, que no presente la gracia de Dios en Cristo, que por su gracia nos perdonó, nos lavó, vino a la tierra, murió en la cruz. Nosotros no podemos decir: es que yo soy una persona diferente y me esfuerzo y lucho, trapo de inmundicia. No sirve para nada. O la gracia de Dios nos cubre o no hay nada. Y se lo voy a decir, tarde o temprano el diablo, que el Señor lo reprenda, nos va a atacar la mente para decirnos: no, vos sos un malo. Es un perverso. Y nos va a querer destruir. Entonces, ¿qué hace el creyente ahí? Recurre al Evangelio. Y le dice: no, yo por la gracia de Dios y el amor del Padre en Cristo, que murió en la cruz, Él perdonó mis pecados y me hizo una nueva criatura. Eso. Ya les he contado, pero un hermano que ya se fue con el Señor, un predicador, un día me dijo eso. Se subió al púlpito, y cuando estaba en el púlpito, el diablo lo empezó a atacar. Vos no tenés derecho de hablarle a la gente, no tenés derecho de decir nada, porque vos sos peor que todos. Y empezó a bombardearlo. Dice que le costó muchísimo poder predicar. Pero es ahí donde nosotros sabemos que no hemos pagado nada por
por nuestra redención. Pero es aquí donde nosotros nos aferramos al Evangelio. Nos aferramos, nos agarramos de Él. Esa es nuestra salvación en Cristo para nuestra vida. Cuando Pablo habla del Evangelio, señala que no hay otra manera de ser salvo sino a través de la gracia de Dios en Cristo. Lo que afirma Efesios, ya les dije, ¿no? Efesios lo señala definitivamente, dice: Él nos escogió, por gracia sois salvos. Dice: por medio de la fe, y esto no es de vosotros, eso es un don de Dios. No por obras, para que nadie se gloríe. Es decir, no atribuye a nada más nuestra salvación y nuestra esperanza de vida eterna a la gracia de Dios en Cristo Jesús. Ciertamente llevó Él nuestros pecados y nos hizo nuevas criaturas por la fe. Ahora retengamos esa verdad del Evangelio, retengamos el Evangelio, porque tarde o temprano el enemigo va a querer llegar a destruirnos. Pero aquí, desde el verso 11 al versículo 24, Pablo da a conocer cómo inclusive él, o sea, él que era el apóstol, fue recibido por gracia. Bueno, y si uno lee el capítulo 9 de Hechos, o el 26, o el 22 de Hechos, ahí está el testimonio de Pablo, ¿se acuerdan? Iba en el camino de Damasco persiguiendo judíos cuando ¡pum! Una luz del cielo y me tiró a tierra. Yo dije: ¿quién eres, Señor? Y dijo: yo soy Jesús a quien tú persigues. Entonces Saulo contestó: ¿qué quieres que yo haga? Se rindió. Pero él, si uno lee Filipenses capítulo 2, capítulo 3 de Filipenses, encontramos nosotros que Pablo dice: hebreo de hebreos en cuanto a la ley, fariseo, y era irreprensible, según él, era irreprensible para merecer la salvación y la vida eterna. Pero ahí fue cuando el Señor le mostró que todas las cosas que para Pablo eran ganancia no valían nada delante de Dios. Porque las obras del hombre no valen nada delante de Dios. No valen nada. Lo que vale es su fe en Jesucristo. Eso es lo que vale. Dice aquí y da su testimonio que él recibió el Evangelio por revelación. Y el verso 13 dice: porque ya habéis oído acerca de mi conducta en otro tiempo, que perseguía a la iglesia de Dios, y la asolaba en el judaísmo, perseguía sobremanera a la iglesia de Dios y la asolaba. Y yo, dice el verso 14, era más celoso de tradiciones de mis padres. O sea que no estaba en la fe, no estaba en la gracia, sino tradiciones, celo religioso. Pero no era, hermano, su vida no estaba basada en la gracia de Dios. Entonces ahora da su testimonio. Y el verso 15 dice: pero cuando agradó a Dios, que me apartó desde el vientre de mi madre, dice, y me llamó. Me apartó y me llamó. Ustedes, ¿por qué es que están aquí? Son cristianos así chuecos, pero son cristianos. O son buenos cristianos. Pero ¿por qué somos cristianos? Si uno lee este versículo, es extraordinario, dice. Pero cuando agradó a Dios, verso 15, es decir, que llega el momento que Dios en su santísima voluntad nos apartó. Pues Efesios lo dice de otra manera: nos predestinó, dice. Y luego de habernos
apartado o predestinado. ¿Qué sigue? Nos llamó, correcto, nos llama. ¿Ustedes se acuerdan cuando el Señor los llamó? Ya lo he contado mil veces. Yo estaba jugando boliche, unas pelototas por gusto que uno le tira. Muy joven, 19 años, eso hace poco. Y ahí estaba yo con los amigos cuando el Señor viene. Andate a la iglesia. Sí. Nos vemos, adiós. Yo dejo todo ahí de una vez. Ya no sigo. ¿A dónde vas? ¿Seguir jugando? No, ya no, me voy. A la iglesia donde nos había llevado mi madre, mi padre, nos llevaban a esa iglesia. Entonces me fui. Era domingo en la tarde. Estábamos jugando al boliche. Y yo me vine a la iglesia y cuando entré, había unas letras rojas así, pero eran rojas, no eran doradas. Póngase en paz con Dios. Eso era lo que decía hace cuántos años, ¿no? Digo cuántos porque yo tenía 19 años y unas letras rojas de este tamaño habían puesto en el púlpito: póngase en paz con Dios. Yo solo lo leí y dije: yo, eso es lo que necesito. Eso es lo que yo necesito, estar en paz con Dios. La gracia primero y la paz después. La gracia habría de llegar y llegó a mi vida. Le entregué mi vida al Señor. Desde esa época, 1972, ustedes no habían nacido todavía. Y solo las letras rojas esas. Y que me había traído de donde yo estaba. Es decir, es algo que uno no puede saber por qué, cómo. Pero así ha sido todo. Pablo dice: perseguía a la iglesia. Era más celoso en el judaísmo y las obras que cualquier otro. Pero cuando agradó a Dios, que me apartó desde el vientre de mi madre y me llamó por su gracia, revelar a su Hijo en mí. Eso era el misterio. El misterio que ahora Pablo habla a los Gálatas para que no se aparten de la gracia. No se aparten. Hay una serie de intromisiones o invasores en el Evangelio hoy en las iglesias, ¿no? Unos creen una tontera, otros creen otra. Y lo peor sería abandonar la fe en Jesucristo. Eso sería lo peor. O sea, eso ya no tiene remedio. Hay una serie de doctrinas heréticas, extrañas, aparte de que algunos pseudocristianos siguen creyendo en las obras y la fe. Eso no existe. Existe la gracia de Dios por la fe en Jesucristo. Por gracia sois salvos por medio de la fe. Y esto no es de vosotros, es un don de Dios para que nadie se gloríe. ¡Qué maravilla! Todo cambia. Eso es lo que Pablo está diciendo aquí. Me apartó, me llamó por su gracia a revelar a su Hijo en mí. Y empiezo una vida totalmente nueva. Y dice Pablo: he aquí os digo que no miento en esto. Y dice solamente, el verso 23. Solamente oían decir aquel que en otro tiempo nos perseguía, ahora predica la fe que en otro tiempo asolaba, y glorificaban a Dios en mí. ¿Qué es lo que está diciendo Pablo ahí? Que ese evangelio es el único que cambia, que no hay otro. A él lo transformó, a él lo cambió. Y a ustedes también, hermanos, digan gloria a Dios. Y a ustedes también.
Es decir, que ese es el poder del Evangelio, poder de Dios. Eso es lo que nos ha transformado. ¿Creen ustedes que yo estaría aquí predicando o viviendo? No puedo, no podría. Tuvo que haber habido algo, eso que les cuento, desde hace tantos años, que una transformación, sencillamente porque la palabra de Dios dice eso. En 2 Corintios 5 dice eso: pónganse en paz con Dios. Fue la palabra de Dios la que me golpeó. Es lo que Dios vio, vos hace, hizo, apartó, llamó. Y aquí estamos. No se aparte del Evangelio. Si aparece un profeta por ahí raro que no predica a Cristo, ni lo vuelvan a ver. No, léalo. No, gracias. Yo no quiero leer nada. Ya tengo a Cristo. Lo tengo todo. Nada que nos quiera apartar del Señor. Y eso que los Gálatas estaban empezando la ruta cristiana. Imagínense ahorita, después de tantos años, 2000 años que Cristo vino, ¿cuánta secta no hay? ¿Y cuánta creencia rara hay? ¿Cuánta creencia rara? Y le suman una cosa y le suman otra, tradiciones de hombres, para que el hombre crea en sí mismo y deje al Señor de lado. Nosotros no vamos a apartarnos del Evangelio, sino debemos retener el Evangelio de Cristo. Por gracia sois salvos. No sabemos explicarlo. Así es lo que San Juan dice, ¿se acuerdan? Como no sabes cómo se forman los huesos en la madre, así no conoces la obra del Espíritu. Sopla de donde quiera, y de pronto uno ni sabe por qué, cómo, y ¡pum! ¡Ah! ¿Y cómo fue? Rendí mi vida y llorando, y me di cuenta que era un desgraciado, sinvergüenza, malvado. Pero me rindo a Él y Él me hizo una nueva criatura. Es un don de Dios. Para ti hermano, para ti hermana, para ti, para mí. Qué maravilla. Retengamos. Y Pablo dice ahora, ¿saben qué dice de mí? Dice Pablo. El que destruía y perseguía la fe, ahora la predica. Aleluya. Qué maravilla. Antes enemigos de Cristo, enemigos del Evangelio, enemigos de Dios, enemigos de sus pactos, enemigos de su gracia. Y ahora, aquí estamos. No hay que decirles que digan gloria a Dios, no hay que decirles levanten las manos, porque nosotros ya estamos conectados con el cielo. ¡Aleluya! ¡Gloria a Dios! ¡Qué maravilla! Esto es, no lo pueden dejar. Maldito el que meta un error doctrinal en la iglesia, maldito. Si dice la Biblia, no yo no puedo maldecir a nadie. Pero aquí dice maldito el que, hermanos, no se asiente en la verdad de Cristo, en la verdad de la fe de Cristo, es maldito. Y dice Pablo, si yo mismo o un ángel del cielo os anunciare otro evangelio, maldito sea. Porque nos estaría robando la gracia, la gloria que el Señor vino a entregar a nuestra vida. Hemos terminado, hermanitos. Vamos a ponernos de pie para darle gracias al Señor por su revelación. Padre que estás en los cielos, te damos gracias. Porque Señor, por tu gracia, enviaste a tu Hijo, nuestro Salvador. Y por la gracia de Cristo, ahora somos salvos. Por la fe, hemos creído en Él. Por el don de la fe que nos diste, a ti sea la gloria, Señor, por lo que has hecho por nosotros. Todo lo debemos a ti. La transformación de nuestra vida, lo que hoy somos y seremos en la eternidad,
Nos escogiste, nos apartaste desde el vientre de nuestra madre. Y luego nos llamaste para ahora ser hijos e hijas que te adoramos y te amamos, Señor. A ti sea el honor y la gloria. Por el nombre de Jesús. A Dios sea la gloria.

Números 13 y 14, Dios trata con dos generaciones para cumplir su deseo de conquistar. La primera generación fue la no renovada, la de esclavitud mental, la generación negativa e incrédula. Pero luego la otra generación, la de un espíritu diferente, una generación soñadora y poseedora. Por eso en Números 14, 24, el siervo Caleb, por cuanto hubo en él otro espíritu y decidió ir en pos de Jehová, Dios le prometió meterlo en la tierra donde había entrado, pero sobre todo le prometió que su descendencia la tendría en posesión. Tú y yo somos esa generación conquistadora. Marchemos pues en pos de ese supremo llamamiento.

Y vamos a leer del versículo número 3 en adelante, solamente versículo 3 y 4 y aún el 5. Dice: ¿quién subirá al monte de Jehová? ¿Quién estará en su lugar santo? El limpio de manos y puro de corazón, el que no ha elevado su alma a cosas vanas, ni jurado con engaño, él recibirá la bendición de Jehová y justicia del Dios de salvación. Amén. Gloria a Dios. Tengan la bondad de sentarse, queridos hermanos. Y así como estamos, oremos, Señor y Padre nuestro, te damos gracias por poder ahora meditar en tu santísima palabra. Precioso Espíritu Santo, háblanos, Señor, instrúyenos y que podamos atesorar esta palabra para gozar de los beneficios de la gracia que, Señor, tú tienes para nuestras almas. En el nombre de Jesucristo, nuestro gran Salvador, por quien te damos gracias, digan todos amén. Hemos leído este salmo que básicamente nos da un tipo de instrucción que pareciera ser realmente importante en la vida y que en términos generales pues es importantísimo, pero más cuando se trata, como dice la Biblia acá, ¿quién subirá al monte de Jehová? Entonces encontramos aquí, en esta declaración de la palabra de Dios, que se describe de una manera sencilla quién es aquel o la persona que recibirá bendición de Dios. ¿Quién gozará del beneficio celestial? Entonces es aquí donde pareciera que saltara a la vista nuestra y al corazón nuestro el hecho de lo que a continuación sigue señalando en el versículo 4: el limpio de manos y puro de corazón, el que no ha elevado su alma a cosas vanas, ni jurado con engaño. Cuando uno lee este versículo 4, pareciera que está hablando de transparencia. No ha hablado engaño. Su corazón, dice el versículo, su corazón es puro. No ha maquinado ninguna impureza. Entonces pareciera que cuando habla de el corazón puro, no ha elevado su alma al engaño. Entonces pareciera que habla de esa transparencia. En otra manera lo podríamos decir, de la sinceridad con que la vida debiera de conducirse. Y que en realidad parece aquí uno de los factores o elementos como olvidados por la vida humana, el ser totalmente transparente, sincero en lo que hace y dice. Cuando uno piensa en esto, uno puede pensar, bueno, ¿y dónde está ese hombre? O esa mujer, o ese personaje que se conduce de tal manera. Y nosotros que vivimos en esta tierra, nos hemos dado cuenta que no solamente el mundo tiene esa conducta, que no es fiel, que no es sincero, que no es transparente, que más bien hay máquina engaño en su corazón, que no es puro. Y cuando uno no solamente ve hacia afuera, sino ve hacia adentro, uno se da cuenta que ha tenido algunos momentos cuando uno igualmente como que quiere como engañar, quiere fingir, quiere como obtener algún beneficio, pero a base de una falta de transparencia, o es decir,
caminando en la senda del engaño o la mentira. Es posible que nosotros, los que somos cristianos, los que hemos creído en el Hijo de Dios, los que hemos dado nuestra vida al Señor, es posible que nosotros hayamos tenido ya una serie de confesiones en nuestra vida cuando procedimos de una manera que no era totalmente transparente y que tal vez engañamos a algunos o engañamos a otros. Pero después de eso, tuvimos que arribar a un punto donde nos dio dolor, vergüenza, el haber procedido de una manera engañosa. Cuando se trata de la vida espiritual, es un hecho que es imposible llegar a Dios, como dice aquí, ¿quién entrará? ¿Quién entrará? ¿Quién subirá al monte de Jehová? ¿Y quién estará en el lugar santo? Entonces, cuando se trata de la relación con Dios, ni siquiera se puede pensar que uno pudiera fingir, falsear algo. Oh, cuando se trata de una relación humana, con un amigo, con un hermano, con un familiar, con un desconocido, y uno pretende engañar, fingir, y no hay transparencia, sino que su acción es como engañosa, uno no puede esperar que todo el tiempo va a tener beneficios de una actitud que es sospechosa, engañosa. ¿Cómo se sienten ustedes en este momento que todos estamos introduciendo el pensamiento? Hoy sí me llevó el diablo. Vine a la iglesia, pero yo no vine para que me dijeran que soy un tramposo, engañoso, sinvergüenza. No, yo no les estoy diciendo eso, no. Sino el punto es que si queremos la bendición de Dios, no puede haber engaño. No puede haber como esa doblez, ese fingimiento. No puede haber. Es aquí donde para nosotros no es difícil entender esto porque, como dije, lo hemos visto afuera, en el mundo. Y lo hemos visto en nuestros propios actos. De tal manera que hoy lo único que hace este Salmo 24 es como recordarnos un elemento básico en la vida humana y en la vida espiritual que nos relaciona con Dios. Para esto, naturalmente, hay una serie de hermanos, de ejemplos en la Biblia, en donde uno puede darse cuenta que uno no puede fingir. Ustedes se han dado cuenta como uno, la mayoría se saluda en la calle, o las amigas, hola, ¿cómo es? Para allá, puras mentiras, ¿verdad? Me da gusto verte, y solo da la vuelta y dice, uf, esa vieja no la soporto, man. O sea que uno así ha aprendido a vivir, pues. Y a veces le dicen a uno, saluda, hombre. Y mamá, ¿qué tal? Pero no tiene en realidad ni la relación correcta con el individuo, con el mortal. Menos cuando se trata de quién entrará al monte santo. ¿Quién habitará en el tabernáculo de Dios? ¿Quién habitará ahí en la relación con el Dios eterno? Si las relaciones humanas son relaciones que necesitan tener, hermanos, ese grado de transparencia, de sinceridad, porque uno no es amigo de una persona.

en donde todos usamos máscara. ¿Ustedes creen que todos los días son Halloween? ¿Creen ustedes que todo el tiempo hay que andar riéndose por compromiso o dando la mano por compromiso? ¿Piensan que así es la vida? ¡No! No es así. Porque cuando no hay ese grado de transparencia y sinceridad, faltos ajenos al engaño, entonces no se está labrando una vida de bendición y de gloria, sino se está labrando una vida de dolor, de vergüenza, porque eso es lo que se consigue cuando no hay un nivel de transparencia. En los ejemplos de la Biblia, solo voy a mencionar, ¿cuántos quieren que los mencione? ¿Dos nada más o tres? Con dos estarían satisfechos, pero un tercero van a quedar con el postre de una vez. Pero hay tres ejemplos que quisiera mencionar. Cuando encontramos nosotros en la Biblia, hay dos ejemplos iniciales que encontramos nosotros en el Antiguo Testamento. Uno de ellos, llamado Rey Jeroboam, dice la Biblia que él fue malo. Uno de los peores reyes de Israel. Solo se los leo. Dice la Biblia de Jeroboam. Dice que el rey Jeroboam dice

así con nuestras manos en alto. Te quiero invitar que terminemos este tiempo dándole gracias al Señor por su grande amor, por su sangre preciosa derramada en la cruz del Calvario. Señor, gracias.

Gracias, Señor. Oh, apláudele fuerte al Señor y dale gloria. Gracias, Señor. Fue todo por amor. Te bendecimos, Señor. Te adoramos. Te damos honra, gloria, honor. Aleluya. Aleluya. Digno eres tú, Señor, de recibir honra. Amén. Sí.

penumbra que desea ser cargado por los brazos de su padre.

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Hoy yo quiero pedir permiso para ir al lugar secreto donde Él está. ¿Cuántos quieren ir al lugar secreto donde Dios está? Solo para los apasionados.

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1: ¿Cuántos quieren verdaderamente que Dios nos muestre el cielo? El que está a tu lado, levanta tu mano, porque el cielo está aquí en eso. Hoy declaramos que ángeles cantan literalmente en este lugar.

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te adoramos por siempre. Te bendecimos, te exaltamos. Tú eres santo.

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Señor, en esta noche te pedimos una lluvia, Jesús, una lluvia de bendición en nuestras vidas. Toca cada corazón, Jesús.

Haz una oración ahí en tu lugar. Dile: Señor, yo quiero permanecer solo en ti. Que tu presencia nunca se aparte, Señor, de mí. Derrama tu Espíritu, Señor, sobre nosotros.

Sí, Señor Jesús. Solo en ti podemos confiar, Señor. Tú eres nuestro mejor amigo.

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0: Puesto que los nazarenos no podían creer que fuese una persona muy elevada, tropezaban con él. A sus ojos, él era un carpintero nazareno sin ningún estudio, sin una posición elevada, sin título universitario. Pero el Señor Jesús tenía las riquezas del Dios triuno.
1: Bienvenidos al Estudio Vida de la Biblia con Witness Lee. Esperamos que este Estudio Vida los introduzca en un disfrute más profundo de las Escrituras y de nuestro querido y precioso Señor Jesús. 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En esta serie de programas del Estudio Vida, estamos considerando el libro de Marcos, y en el mensaje de esta ocasión llegamos al capítulo 6. El capítulo 6 de Marcos nos presenta cuatro casos especiales que aparentemente no se relacionan el uno con el otro. Según nuestra comprensión superficial, esos cuatro casos parecen historias separadas que se llevaron a cabo durante el ministerio terrenal del Señor Jesús. Sin embargo, si recibimos un poco de luz, podremos ver que la secuencia en la que se llevaron a cabo dichos eventos es admirable. Estos cuatro casos, dos negativos y dos positivos, nos presentan de manera individual el rechazo, el odio, la injusticia e inclusive el martirio que sufrió el Señor de parte de los nazarenos. Esto tipifica la respuesta del mundo al Evangelio. Sin embargo, al mirarlos de manera colectiva, estos cuatro casos nos llenan de ánimo y de una determinación renovada para seguir adelante proclamando el Evangelio del Reino a toda la tierra habitada. Pues bien, este será el enfoque del mensaje que se titula Las actividades que el Salvador esclavo realizó en su servicio evangélico. Y nos complace presentarles, una vez más, a Guido Olivares, quien nos ayudará a desarrollar este tema.
2: Gracias, Víctor. Es un gozo estar otra vez en el programa.
1: Guido, de estos cuatro casos, quizás el más conocido entre los creyentes es cuando el Señor alimentó a 5,000 hombres con 5 panes y 2 pescados. Sin embargo, los cuatro casos del capítulo 6 son muy significativos, ¿verdad?
2: Sin duda, necesitamos considerar los cuatro casos juntos. No podemos pensar que los hechos descritos en Marcos sean eventos aislados. En realidad están presentados en una maravillosa secuencia para mostrarnos un cuadro del servicio de Cristo como el esclavo de Dios, a fin de llevar a cabo la comisión de Dios de predicar el Evangelio. Al llevar a cabo su servicio evangélico, el Señor se confronta con muchas situaciones, unas positivas y otras negativas. Si las juntamos, obtendremos un cuadro precioso de una persona maravillosa.
1: Amén, Guido. En este mensaje abarcaremos una larga sección del capítulo 6 y leeremos algunos versículos para ubicarnos dentro del contexto. En el primer segmento, Witness Lee hablará acerca del primer caso, y para ello quiero leer Marcos 6, del 1 al 6, que nos dice lo siguiente. Salió Jesús de allí y vino a su tierra, y le seguían sus discípulos. Y cuando llegó el sábado, comenzó a enseñar en la sinagoga, y muchos oyéndole se admiraban y decían, ¿de dónde tiene éste estas cosas? ¿Y qué sabiduría es esta que le es dada? ¿Qué obras tan poderosas se realizan por sus manos? ¿No es este el carpintero, hijo de María, hermano de Jacobo, de José, de Judas y de Simón? ¿Y no están aquí con nosotros sus hermanas? Y tropezaban a causa de él. Mas Jesús les decía, no hay profeta sin honra, sino en su propia tierra, y entre sus parientes y en su casa. Y no pudo hacer allí ninguna obra poderosa, salvo que sanó a unos pocos enfermos imponiéndoles las manos. y estaba asombrado de la incredulidad de ellos, y recorría los alrededores enseñando de aldea en aldea. Esta es la historia del rechazo que recibió el Señor Jesús en su propia tierra, e incluso por parte de sus parientes. Con estos versículos y este trasfondo, estamos listos para escuchar a Witness Lee y el estudio Vida de Marcos. Adelante.
3: Right after the Lord's marvelous doing.
0: Inmediatamente después que el Señor hizo las cosas maravillosas.
3: To bring in the blessings of the kingdom.
0: Para introducir las bendiciones del reino. Fue a su propia tierra para visitar a los nazarenos, a su propia gente, incluyendo a sus parientes y aún su familia. Sin embargo, incluso su propia familia se unió al resto de la población para rechazarlo. En todos los evangelios, las personas hacen referencia a él como el carpintero. ¿No es este el carpintero? Están usando la palabra de forma despectiva. Sin embargo, los nazarenos habían oído sus palabras y habían visto las obras que él hacía, pero se preguntaban, ¿de dónde tiene éste estas cosas? ¿Y qué sabiduría es esta que le es dada? En otras palabras, ellos estaban interesados en saber cómo era posible que un carpintero hablara e hiciera las cosas que él hacía. En términos modernos, se preguntaban qué cualidades tiene y qué títulos posee. ¿Qué títulos? El carpintero. Aunque el Señor realizó muchas obras poderosas, no tenía un currículum. Él era el simple carpintero. Puesto que los nazarenos no podían creer que fuese una persona muy elevada, tropezaban con él. A sus ojos, él era un carpintero nazareno.
3: He doesn't have any degree.
0: Sin ningún estudio, sin título universitario.
3: He doesn't have any high status.
0: Sin una posición elevada.
3: Yet he has the riches of the triune God.
0: Pero el Señor Jesús tenía las riquezas del Dios triuno.
3: And he has also the depths.
0: Y tenía las profundidades de las Escrituras. Cada vez que el Señor abría las Escrituras, ¡maya! Sorprendía a las personas. ¿Y qué queremos nosotros? El principio es exactamente el mismo hoy en día.
3: We don't want any kind of high status.
0: No estamos interesados en rangos ni títulos.
3: We want Jesus.
0: Nos interesa Jesús.
3: We want the riches of Christ.
0: De sus riquezas. Muchos de los que tienen conocimiento y doctorados no experimentan al Cristo vivo. Carecen de sus riquezas. Carecen del conocimiento de las profundidades de la palabra de Dios. ¿No es verdad? Aunque el Señor Jesús no poseía ningún título académico, ni rango elevado, tenía las riquezas del Dios triuno y conocía las profundidades de la verdad divina que están contenidas en la palabra santa. Esto es exactamente lo que nosotros queremos y lo que debemos hacer.
1: Pues bien, Guido, para mí este es un caso verdaderamente impactante. El Señor Jesús decidió regresar a su tierra después de haber hablado tan maravillosamente acerca del reino y de haber hecho obras poderosas. Sin embargo, su propio pueblo y hasta sus propios parientes tropezaron debido a que él no tenía ninguna posición elevada. En cuanto a esto, ¿qué nos puede usted comentar?
2: A pesar de que las personas se admiraban al escuchar las palabras de la boca del Señor y se sorprendían de la profundidad de su sabiduría, de su conocimiento de las Escrituras y de las grandes obras que hacía, sin embargo, ellos tropezaban con el Señor porque lo conocían según la carne y no según el Espíritu. Según la carne, el rango del Señor Jesús era muy bajo. Esto coincide con la profecía de Isaías en el capítulo 53, donde dice que el Señor sería como raíz de tierra seca, sin ninguna hermosura ni atractivo externo. Aquellos que conocían al Señor Jesús en su propia tierra solo miraban su situación exterior y se daban cuenta que el Señor era un carpintero humilde con un rango muy bajo. Ellos estaban buscando a alguien que tuviera un rango más elevado y por eso tropezaban. Sin embargo, el Señor estaba complacido de tener un rango muy bajo, porque así podía administrar las riquezas divinas de la palabra de Dios. De hecho, el Señor tenía el rango más elevado porque Él era Dios mismo en la humanidad y estaba lleno de las riquezas divinas.
1: Guido, en cierto sentido, esto llegó a ser una prueba para ellos y también lo es para nosotros hoy. El Señor se complació en asumir una posición muy baja, pero ministró las riquezas más elevadas. Necesitamos ser de aquellos que no se preocupan por los rangos externos, sino que solo se preocupan por el Señor Jesús, las riquezas de Dios y las profundidades de la palabra. Si nos encontramos con una persona así, debemos abrir nuestro ser para recibir lo que esta persona nos trae. Bueno, la próxima sección del mensaje será como un repaso de estos cuatro casos. Después que el Señor fue rechazado por la gente de su propia tierra, Él no se desanimó. En lugar de ello, envió a los 12 discípulos a predicar y a llevar a cabo la misma obra que Él estaba realizando. No hay ningún indicio que nos muestre que el Señor estaba descorazonado o derrotado por haber sido rechazado. Al contrario, esto llegó a ser de mucho ánimo para continuar. Después de esto, siguen otros dos casos. Uno se relaciona con la muerte de Juan el Bautista y el otro con la alimentación de los 5,000 con unos pocos panes y peces. Escuchemos de nuevo a Witness Lee.
3: It's quite interesting.
0: Es muy interesante
3: to see these four cases.
0: Considerar estos cuatro casos.
3: The first one is that he was being...
0: El primero se trata del desprecio que sufrió el Señor a manos de los despreciados nazarenos. El segundo es cuando el Señor envió a los 12 a predicar. El tercero se relaciona con el hecho de que se le dio muerte a Juan el Bautista. Y el cuarto es la alimentación de los 5,000. Aparentemente son simples historias, pero debemos creer que este es el relato del hablar de Dios, que fue escrito por Marcos, pero inspirado por Dios. Así que también tenemos que darnos cuenta que estos cuatro casos forman parte de las Escrituras que fueron inspiradas por Dios. Lo que puedo presentarles es esto. En el primer caso, tenemos la narración del rechazo que recibió el Salvador esclavo. Pero en realidad, esto no lo molestó, no lo desilusionó, no lo desanimó. Aunque él quería hacer algo, los nazarenos no estaban abiertos a él. Así que esta situación no lo desanimó, sino más bien alentó al Señor. Así que después de ser rechazado, él envió a los 12 para que hicieran lo mismo que él estaba haciendo. Y esto fue una señal de que no estaba desalentado. Más bien fue alentado a hacer más todavía. Pero no por sí solo esta vez, sino enviando a los discípulos. En otras palabras, el Señor se valió de 12 discípulos para llevar a cabo lo mismo que Él estaba haciendo. Después de esto, sucedió algo que no fue muy positivo. Su precursor, Juan el Bautista, fue martirizado. Humanamente hablando, el Señor debería haberse desalentado mucho, pero en vez de ello, estaba muy animado. Así que luego Marcos nos presenta el tercer caso, cuando él alimentó a los 5,000. El rechazo de los nazareos y de los judíos no lo desalentaron, sino que más bien lo animaron a que enviara a los 12 discípulos, y el martirio de su precursor, Juan el Bautista, tampoco lo desalentó, sino que lo animó más bien a enviar a sus 12 discípulos a predicar. Y adicionalmente, alimentó a los 5,000. Aquí podemos ver las bendiciones que puede traer la predicación del Evangelio, sin importar el rechazo que nos hagan. Hoy en día, ¿cuál es la actitud de las personas de la tierra hacia el Evangelio? Ellas simplemente lo rechazan. Entonces, ¿debemos sentirnos desanimados? ¿Podemos distraernos? ¿Será que nos demos por vencidos? ¿No debemos ya predicar el Evangelio? Por supuesto que no. Debemos sentirnos animados por esta actitud negativa.
1: Hemos presentado 4 casos, 2 negativos y 2 positivos. El Señor fue rechazado en su propia tierra, incluso por su propia familia, pero esto no lo desalentó, sino que lo animó a enviar a los 12. Luego el rechazo se convirtió en odio y Juan el Bautista fue martirizado. Pero el Señor tampoco se desalentó. Y como las multitudes seguían viniendo, tuvo que alimentar a los 5,000. No hay duda, esta es una palabra muy sobria que se relaciona con nuestro andar y nuestro servicio cristiano. ¿Verdad, Guido?
2: Por supuesto, Víctor. Aquí hay un principio muy importante. Nosotros nunca debemos desalentarnos ni desanimarnos por ninguna cosa negativa con la que nos confrontemos. Mientras laboramos para el Señor al predicar su palabra, nosotros nunca debemos desalentarnos ni desanimarnos por ninguna cosa negativa con la que nos confrontemos. En lugar de ello, debemos tomar todas las cosas como un aliento para seguir adelante y para intensificar nuestra obra de enseñar las verdades divinas y de predicar el Evangelio. El Señor está en el trono y tiene a una gran cantidad de personas que están esperando que las visitemos para impartirles las riquezas de la palabra. Cuando Juan el Bautista fue martirizado, el Señor Jesús no se desalentó. En lugar de ello, tuvo la oportunidad de alimentar a 5,000 que se le habían acercado para escucharlo. Esto nos indica que mientras laboremos con el Señor para llevar a cabo su ministerio, encontraremos muchas cosas negativas, pero debido a que la obra del Señor no puede ser frustrada, simplemente debemos seguir adelante. De esta manera podremos alimentar a las multitudes para que sean nutridas con la palabra de Dios.
1: Amén y aleluya por esta palabra de ánimo. Bien, avancemos ahora al 4 caso, el cual es el más conocido por todos. Por supuesto, algunos han leído acerca de la decapitación de Juan el Bautista, pero probablemente muy pocos lo conectan con la alimentación de los 5,000 según la secuencia del capítulo 6. Así que para poder establecer un contexto apropiado, leeré algunos versículos. En Marcos 6, 30 al 31, dice lo siguiente. Entonces, los apóstoles se reunieron delante de Jesús y le contaron todo lo que habían hecho y todo lo que habían enseñado. Él les dijo, «Venid vosotros aparte a un lugar desierto y descansad un poco», porque eran muchos los que iban y venían, de manera que ni siquiera tenían oportunidad de comer. Luego, dicen los versículos 41 al 44, «Entonces tomó los 5 panes y los 2 pescados, y levantando los ojos al cielo, bendijo, y partió los panes, y los dio a los discípulos para que los pusiesen delante de la gente, y repartió los 2 pescados entre todos. Y comieron todos, y se saciaron. Y recogieron de los pedazos de pan y de los pescados 12 cestas llenas, y los que comieron de los panes eran 5,000 hombres». Regresemos, por última vez, con Winnesley para escuchar la conclusión del mensaje.
3: After this,
0: después,
3: what the Lord Jesus did,
0: ¿qué es lo que hizo el Señor?
3: I tell you, his intention,
0: les digo, el Señor tenía la intención
3: was to go away to rest a while.
0: De alejarse para descansar un poco.
3: But the crowd still followed.
0: Pero la multitud lo seguía. Iban detrás de él.
3: Thank God.
0: Gracias a Dios. Oh, que en este capítulo podemos ver que hay esta categoría de cosas. ¿Qué cosas? Podemos ver un cuadro que nos muestra el rechazo, la injusticia, el odio, el martirio y hasta la muerte. Pero miren, a pesar de todo, las multitudes seguían viniendo. La gente venía a buscar al Señor. Esto es maravilloso. El precursor del Señor, Juan el Bautista, había sido martirizado y el Señor deseaba retirarse a descansar un poco, pero las multitudes seguían viniendo. No le daban tregua. Entonces, ¿qué sucedió? Los discípulos querían despedir a la multitud porque no había comida, no había restaurantes, no había comida para llevar. ¿Cómo podemos alimentarlos? Pero el Señor les dijo, dadles vosotros de comer. Quizás ellos pensaron en su manera natural, no podemos alimentar a tantas personas. Aquí no hay restaurantes, no podemos traer comida de ningún lugar. Entonces, ¿cómo vamos a alimentarlos? Es mejor que ellos se vayan a sus casas con hambre. Pero miren, el Señor les dijo, yo tengo compasión de las multitudes. Y no quiso dejarlos partir con hambre. Esto es maravilloso. Decidió que alimentaría a todos. Muchos conocen la historia de la alimentación de los 5,000, con 5 panes y 2 peces. Así que jamás debemos menospreciar nuestra experiencia y decir que no tenemos mucho del Señor. Simplemente miren lo que el Señor pudo hacer con 5 panecillos y 2 pescados. Si le presentamos lo que tenemos, Él lo recibirá. Él concederá su bendición a lo que nosotros le presentemos. 2 pececitos, suficiente. 5 panecitos, basta. El Señor alimentó a 5,000 e incluso sobraron 12 cestas llenas. Esto nos muestra su bendición divina. Y de nuevo, podemos ver su divinidad, la deidad del Salvador esclavo.
1: Guido, pienso que no debemos hablar acerca del milagro que hizo el Señor, sino del principio que se nos presenta aquí. Ya vimos en los otros casos que no debemos desalentarnos con las cosas negativas, sino sentirnos animados. En este caso, el hecho de que los discípulos solo tuvieran 5 panes

0: multiplicar y bendijer esa pequeña porción de comida. No importa cuán pequeña sea nuestra porción, siempre que se la presentemos al Señor, Él derramará su bendición tan abundantemente que sobrarán 12 cestas llenas. Esta es una señal de la bendición ilimitada de Dios.
1: El Señor podría haber menospreciado la comida que tenían los discípulos y les podría haber dicho, yo no necesito vuestros 5 panes y 2 peces. Yo tengo un suministro ilimitado. Por tanto, yo alimentaré a los 5,000. ¿Fue de esta manera que él habló? No. Este no es el principio como él lleva a cabo su obra en la tierra. ¿Verdad?
0: Dios podría haber alimentado solo a las multitudes, sin necesidad de recurrir a los discípulos. Pero el principio es que Dios desea llevar a cabo su obra a través de su pueblo. Lo único que necesitamos hacer es cooperar con Él y ofrecerle lo poco que tenemos para que Él lo bendiga y lo multiplique de manera ilimitada.
1: Gloria al Señor por este principio tan animante. Bien, Guido, desdichadamente el tiempo se nos ha agotado. Muchísimas gracias por acompañarnos en el Estudio Vida del Libro de Marcos.
0: Muchas gracias por invitarme. Siempre es un placer y un privilegio participar en este programa.
1: Este es Víctor Molina haciendo la voz de Chris Wilde, Guido Olivares, la de Bob Danker, y Walter Ortiz, la de Winnesley.
2: 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Igual que Abraham, hemos recibido la promesa de la herencia. Como Isaac podemos disfrutar todo lo que Dios planeó para nosotros en Cristo su Hijo. 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Watchman Nee llegó a ser cristiano en la China continental en 1920, a los 17 años de edad, y ese mismo año comenzó a producir sus primeros escritos. En casi 30 años de ministerio, se demostró claramente que él era un don especial que el Señor dio a su cuerpo con el fin de adelantar su obra en esta era. En 1952 fue encarcelado por su fe en Cristo y permaneció en la prisión hasta su muerte en 1972. Sus palabras, sus escritos, continúan siendo una rica fuente de revelación y provisión espiritual para el pueblo cristiano de todo el mundo.
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0: Llegó la hora de despedir este espacio de Muchos como Jesús Radio. 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
1: Gracias, Señor, por lo que hiciste en la cruz por nosotros. Hoy tenemos libertad y podemos

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1: En Números 13 y 14, Dios trata con dos generaciones para cumplir su deseo de conquistar. La primera generación fue la no renovada, la de esclavitud mental, la generación negativa e incrédula. Pero luego la otra generación, la de un espíritu diferente, una generación soñadora y poseedora. Por eso en Números 14, 24, el siervo Caleb, por cuanto hubo en él otro espíritu y decidió ir en pos de Jehová, Dios le prometió meterlo en la tierra donde había entrado. Pero sobre todo le prometió que su descendencia la tendría en posesión. Tú y yo somos esa generación conquistadora. Marchemos pues en pos de ese supremo llamamiento.

0: ¿Cómo olvidar el día que escribí esta alabanza? Cansado física y espiritualmente. Y en vez de quejarme ante Dios, asumí una postura de fe, de perseverancia, y anoté en un papel: voy a seguir levantando las manos aunque no tenga fuerzas. Y es que levantar las manos significa estoy de pie. Levantar las manos significa soy más que vencedor. Levantar las manos significa estoy derribado, pero no estoy destruido. Algo pasa en el cielo cuando usted y yo levantamos las manos. Por eso dice la palabra que cuando Moisés levantaba las manos, su victoria se activaba. Hay cosas que se activan cuando usted y yo, en el nombre de Jesús, nos atrevemos a levantar las manos. Eso no es mucha molestia para usted. Levante las dos manos bien altas al cielo conmigo.
1: Levanto mis manos.
0: Cante lo que siento a Dios en este lugar.

0: Señor. Aunque tenga mil problemas.
1: Oh, muchacho, con fuerza.

Levanta las manos al cielo conmigo y repite: Señor, levanto mis manos, aunque no tenga fuerzas, aunque tenga mil problemas. Confiésalo con tus labios. Todo el mundo está andando conmigo.

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Señor, en esta noche te pedimos una lluvia, Jesús, una lluvia de bendición en nuestras vidas. Toca cada corazón, Jesús.

Yo la veo, yo la veo. Esa generación que no se detiene, yo la veo, yo la veo. Esa generación que ha probado, pero que no se conforma, sino que anhela más, sino que cree en el poder de Dios por encima de todo. Esa generación que se levanta sedienta, apasionada, oh, que restaura el espíritu de Elías en este

Señor, desde el día en que te conocí, realmente he sido el hombre más feliz. Por eso viajo por el mundo diciéndole a la gente que tú eres un Dios maravilloso.

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1: Te adoramos, Señor. Nos entregamos en esta noche, Padre, como un sacrificio en adoración para ti, Señor.

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declaro con mi boca, como dice tu palabra, Señor, no te dejaré y no te desampararé. Así que declaro que tú estás aquí, Señor. Estás conmigo, con mi familia.

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Del versículo número 3 en adelante, solamente versículo 3 y 4, y aún el 5, dice: ¿quién subirá al monte de Jehová? ¿Quién estará en su lugar santo? El limpio de manos y puro de corazón, el que no ha elevado su alma a cosas vanas, ni jurado con engaño. Él recibirá la bendición de Jehová y justicia del Dios de salvación. Amén. Gloria a Dios. Tengan la bondad de sentarse, queridos hermanos. Y así como estamos, oremos. Señor y Padre nuestro, te damos gracias por poder ahora meditar en tu santísima palabra. Precioso Espíritu Santo, háblanos, Señor, instrúyenos, y que podamos atesorar esta palabra para gozar de los beneficios de la gracia que, Señor, tú tienes para nuestras almas. En el nombre de Jesucristo, nuestro gran Salvador, por quien te damos gracias, digan todos amén. Hemos leído este salmo que básicamente nos da un tipo de instrucción que pareciera ser realmente importante en la vida, y que en términos generales pues es importantísimo, pero más cuando se trata, como dice la Biblia acá: ¿quién subirá al monte de Jehová? Entonces encontramos aquí, en esta declaración de la palabra de Dios, que se describe de una manera sencilla quién es aquel o la persona que recibirá bendición de Dios. ¿Quién gozará del beneficio celestial? Entonces es aquí donde pareciera que saltara a la vista nuestra y al corazón nuestro el hecho de lo que a continuación sigue señalando en el versículo 4: el limpio de manos y puro de corazón, el que no ha elevado su alma a cosas vanas, ni jurado con engaño. Cuando uno lee este versículo 4, pareciera que está hablando de transparencia. No ha hablado engaño. Su corazón, dice el versículo, su corazón es puro, no ha maquinado ninguna impureza. Entonces pareciera que cuando habla de el corazón puro, no ha elevado su alma al engaño. Entonces pareciera que habla de esa transparencia. En otra manera lo podríamos decir, de la sinceridad con que la vida debiera de conducirse, y que en realidad pareciera que es aquí uno de los factores o elementos como olvidados por la vida humana: el ser totalmente transparente, sincero en lo que hace y dice. Cuando uno piensa en esto, uno puede pensar: bueno, ¿y dónde está ese hombre o esa mujer o ese personaje que se conduce de tal manera, donde hay una transparencia total? Y nosotros que vivimos en esta tierra, nos hemos dado cuenta que no solamente el mundo tiene esa conducta, que no es fiel, que no es sincero, que no es transparente, que más bien hay máquina engaño en su corazón, que no es puro. Y cuando uno no solamente ve hacia afuera, sino ve hacia adentro, uno se da cuenta que ha tenido algunos momentos cuando uno igualmente como que quiere como engañar, quiere fingir, quiere como obtener algún beneficio, pero a base de una falta de transparencia, o es decir, caminando en la senda del engaño, la mentira.
posible que nosotros, los que somos cristianos, los que hemos creído en el Hijo de Dios, los que hemos dado nuestra vida al Señor, es posible que nosotros hayamos tenido ya una serie de confesiones en nuestra vida cuando procedimos de una manera que no era totalmente transparente y que tal vez engañamos a algunos o engañamos a otros? Pero después de eso, tuvimos que arribar a un punto donde nos dio dolor, vergüenza, el haber procedido de una manera engañosa. Cuando se trata de la vida espiritual, es un hecho que es imposible llegar a Dios, como dice aquí, ¿quién entrará? ¿Quién entrará? ¿Quién subirá al monte de Jehová? ¿Y quién estará en el lugar santo? Entonces, cuando se trata de la relación con Dios, ni siquiera se puede pensar que uno pudiera fingir, falsear algo. Oh, cuando se trata de una relación humana, con un amigo, con un hermano, con un familiar, con un desconocido, y uno pretende engañar, fingir, y no hay transparencia, sino que su acción es como engañosa, uno no puede esperar que todo el tiempo va a tener beneficios de una actitud que es sospechosa, engañosa. ¿Cómo se sienten ustedes en este momento que todos estamos introduciendo el pensamiento? Hoy sí me llevó el diablo. Vine a la iglesia, pero yo no vine para que me dijeran que soy un tramposo, engañoso, sinvergüenza. No, yo no les estoy diciendo eso, no. Sino el punto es que si queremos la bendición de Dios, no puede haber engaño. No puede haber como esa doblez, ese fingimiento. No puede haber. Es aquí donde para nosotros no es difícil entender esto, porque, como dije, lo hemos visto afuera, en el mundo. Y lo hemos visto en nuestros propios actos. De tal manera que hoy lo único que hace este Salmo 24 es como recordarnos un elemento básico en la vida humana y en la vida espiritual que nos relaciona con Dios. Para esto, naturalmente, hay una serie de hermanos, de ejemplos en la Biblia, en donde uno puede darse cuenta que uno no puede fingir. Ustedes se han dado cuenta como uno, la mayoría se saluda en la calle, o las amigas, hola, ¿cómo están? Así el beso para allá. Pura mentira, ¿verdad? Me da gusto verte. Y solo da la vuelta y dice, uf, esa vieja no la soporto, man. O sea que uno así ha aprendido a vivir, pues. Y a veces le dicen a uno, saluda, hombre. Y mamá, ¿qué tal? Pero no tiene en realidad ni la relación correcta con el individuo, con el mortal. Menos cuando se trata de quién entrará al monte santo. ¿Quién habitará en el tabernáculo de Dios? ¿Quién habitará ahí en la relación con el Dios eterno? Si las relaciones humanas son relaciones que necesitan tener, hermanos, ese grado de transparencia, de sinceridad. Porque uno no es amigo de una persona que todo el tiempo anda mintiendo. Ah, sí, ya lo estoy tramitando. Ah, puras mentiras. Mira, ya sí, llego la otra semana, te voy a pagar. Mentira. Llego que no, mentira. Que sí te quiero, vos sabes que te quiero, sos mi hermano de mi sangre. Mentira, todo es mentira. Es decir, que la vida humana es esa desgracia en donde todos usamos máscara. ¿Ustedes creen que todos los días son Halloween? ¿Qué?
¿Creen ustedes que todo el tiempo hay que andar riéndose por compromiso o dando la mano por compromiso? ¿Piensan que así es la vida? No, no es así. Porque cuando no hay ese grado de transparencia y sinceridad, faltos ajenos al engaño, entonces no se está labrando una vida de bendición y de gloria, sino se está labrando una vida de dolor, de vergüenza, porque eso es lo que se consigue cuando no hay un nivel de transparencia. En los ejemplos de la Biblia, solo voy a mencionar, ¿cuántos quieren que los mencione? ¿Dos nada más o tres? Con dos estarían satisfechos, pero un tercero van a quedar con el postre de una vez. Pero hay tres ejemplos que quisiera mencionar. Cuando encontramos nosotros en la Biblia, hay dos ejemplos iniciales que encontramos nosotros en el Antiguo Testamento. Uno de ellos, llamado Rey Jeroboam, dice la Biblia que él fue malo. Uno de los peores reyes de Israel. Solo se los leo. Dice la Biblia de Jeroboam. Dice que el rey Jeroboam dice

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la epístola del apóstol Pablo a los Gálatas. Y dice la palabra de Dios de la manera siguiente. Vamos a leer del versículo primero hasta el versículo número 11. Dice: oh, Gálatas insensatos, ¿quién os fascinó para no obedecer a la verdad? A vosotros, ante cuyos ojos Jesucristo ya fue presentado claramente entre vosotros como crucificado. Esto solo quiero saber de vosotros: ¿recibisteis el Espíritu por las obras de la ley o por el oír con fe? ¿Tan necios sois, habiendo comenzado por el Espíritu, ahora vais a acabar por la carne? ¿Tantas cosas habéis padecido en vano, si es que realmente fue en vano? Aquel pues que os suministra el Espíritu y hace maravillas entre vosotros, ¿lo hace por las obras de la ley o por el oír con fe? Así Abraham creyó a Dios y le fue contado por justicia. Sabed, por tanto, que los que son de la fe, estos son hijos de Abraham. Y la Escritura, previniendo que Dios había de justificar por la fe a los gentiles, dio de antemano la buena nueva a Abraham, diciendo: en ti serán benditas todas las naciones. De modo que los de la fe son bendecidos con el creyente Abraham, porque todos los que dependen de las obras de la ley están bajo maldición, pues escrito está: maldito todo aquel que no permaneciere en todas las cosas escritas en el libro de la ley para hacerlas. Y porque por la ley ninguno se justifica para con Dios, es evidente, porque el justo por la fe vivirá. Hasta ahí dejamos la lectura. Tengan la bondad de sentarse, queridos hermanos. Gloria a Dios. Así como estamos, vamos a orar. Vamos a pedirle al Señor que nos bendiga. Señor y Padre nuestro que estás en los cielos, santificado sea tu nombre. Te damos gracias, Señor, por poder ahora meditar en tu santísima palabra. Precioso Espíritu Santo, guíanos, Señor. Y Señor, llévanos a esas gloriosas dimensiones de la fe para, Señor, honra de tu nombre y bendición de nuestras almas. En tus manos de amor nos encomendamos, en Cristo Jesús. Digan todos, amén. Hemos leído esta porción de la Biblia que es muy, muy conocida. Y aparte de ser muy conocida, también involucra el tema de la fe, e involucra a Abraham, personajes sumamente conocidos dentro de la vida espiritual o dentro

la vida cristiana. Para nosotros, hablar de Abraham es conocido. Hablar de la fe es nuestro fundamento. Quisiéramos enfatizar más bien, volver a señalar de una manera sencilla, a la luz de este capítulo, que las promesas y dones son a través o por medio de la fe. Las promesas de Dios y los dones de Dios los recibimos por la fe. Es decir, que no hay otra manera, no hay otro camino para que nosotros podamos ser justificados, bendecidos, enriquecidos y podamos agradar a Dios, si no es por la fe. Pareciera que en los días cuando se escribe esta carta o se envía esta carta a los Gálatas, de hecho ellos estaban siendo atacados en su corazón, en su pensamiento, en considerar la posibilidad de que guardando la ley podían ellos ser agradables a Dios y ser bendecidos por Dios. De tal manera que el apóstol, no solamente ahora en este capítulo, sino venimos leyendo desde el capítulo primero y capítulo segundo, el apóstol Pablo habla diciendo: no hay otro evangelio. Así dice. Dice: mas si nosotros, dice el capítulo 1, verso 8, mas si nosotros o un ángel del cielo os anunciare otro evangelio diferente del que os hemos anunciado, maldito sea. O sea, anatema, es lo mismo. Es decir, que Pablo es muy fuerte en señalar el hecho de que no existe otra manera de ser salvo, justificado, bendecido, enriquecido, heredado, protegido, todos los dones y toda esa gracia se obtienen por la fe. Si yo preguntara esta noche, ¿cómo está su fe? ¿Cómo está su fe? ¿Cómo está? ¿Está bien? ¿Está robusta? ¿Está saludable? ¿O habrá necesidad de una vez más, como lo hizo el apóstol Pablo, hermanos, enfatizar el hecho, recalcar el hecho de que el medio o la vía, la forma divina de bendecir al hombre, riqueza, promesa, dones, todo se circunscribe, todo se delimita a la acción de la fe? Por eso, en lo que leímos el verso 11, ¿vieron cómo termina? ¿Se fijaron cómo termina? Repítanlo: el justo por la fe vivirá. O sea, que se enfatiza: el justo por la fe vivirá. En el final de la lectura de hoy, Pablo insiste. Sin embargo, hay un capítulo que lo tenemos que mencionar, pero antes de mencionarlo, solo quiero de nuevo señalar el hecho de que, hermanos, la perturbación a la vida y corazón del hombre pueden llegar haciéndonos pensar que no somos dignos, no tenemos cualidad que nos haga dignos de Dios. Nos puede atacar el enemigo a nuestra mente, a nuestro corazón, haciéndonos pensar que en realidad nosotros no tenemos ningún atributo que nos pueda llevar delante de Dios y decirle: Señor, aquí estoy yo, he sido fiel, he sido justo, he sido impecable, yo guárdeme. Es decir, que no hay manera. Y precisamente el Señor nos muestra a través de la Escritura no solo la justicia divina se revela cuando uno lee la ley, se revela claramente la justicia, la santidad de Dios a través de la ley.
Tal vez ustedes recordarán cuando se menciona en el Éxodo o en el Deuteronomio, cuando se habla de la ley, pero es terrible. No mentirás. ¿Ustedes mienten? Ah, no van a contestar, pues. ¿Ah? No dirás falso testimonio. No codiciarás. O sea que en el primer mandamiento, liquidados. Es decir, que la ley aparece para revelar la justicia de Dios, la santidad de Dios. Ahí se reveló. Entonces, ahí cómo el hombre podría hacerlo. Bueno, en el libro del Deuteronomio hay un versículo. Es el versículo capítulo 27 y verso 26 del Deuteronomio. Capítulo 27 y verso 26 del Deuteronomio. Dice la escritura. A ver si lo ponen acá. Si no, lo voy a leer yo de aquí. Pero dice la escritura: maldito el que no confirmare las palabras de esta ley. ¿Para qué dice? Hacerlas. Y dirá todo el pueblo: Dios guarde. O sea que desde los detalles más pequeños, lo que había en la ley es medidas dietéticas, medidas, hermano, de pureza, de santidad, de justicia. Bueno, la Biblia decía ojo por ojo, diente por diente. Le sacó alguien el diente al otro, sáquenselo. Le cortó la mano, córtenle la mano a este. Este le mintió al otro, que el otro lo mienta. El otro que hizo tal cosa, sáquenle a él. Ustedes han pensado todo lo que han hecho en su vida. Bueno, los que son viejos, peor, ¿no? Tienen un currículum terrible. Los que son jóvenes y nuevecitos, algunos sus pecados pues son hasta como que pasan por alto. Pero la ley no. Y dice, nadie, ninguno se justifica para con Dios. Ninguno se justifica con Dios, es evidente. Porque el justo, por la fe, vivirá. Nadie que haya vivido bajo la expectación de que su vida será agradable a Dios, lo logra por sí mismo. Pero han oído ustedes que durante todo el tiempo del Nuevo Testamento y la historia del Nuevo Testamento y los evangelios, cuando habla que Jesús se presentaba, hablaba de los fariseos. Y ellos eran así. Fariseos. Bueno, cuando Pablo da su testimonio, dice: hebreo de hebreos, de la tribu de Benjamín, circuncidado al octavo día. En cuanto a la ley, irreprensible. Dios guarde. Parece que no, era un santo viviendo entre los impíos. No. Arrastraba a la gente, la hacía blasfemar, perseguía a la gente, consentía cuando estaban matando a alguien. Y dice él que era irreprensible. Cuando el Señor habla, hermanos, da su verdad, está para revelar su justicia, su santidad. Pero cuando el hombre pretende agradar a Dios o justificarse delante de Dios, creyéndose inocente, justo, está eliminado por su propia injusticia. Hay un caso en la Biblia, ustedes ya lo conocen perfectamente. Una mujer fue tomada en el adulterio mismo, en el mismo hecho del adulterio.
La agarraron los hombres y la trajeron a Cristo y la tiraron ahí. Mira, esta mujerzuela fue capturada, fue agarrada en el mismo hecho. El Señor le dijo, oigan ustedes lo que le dijo. El que de vosotros esté sin pecado, arrójele la piedra primero. Todos traían piedras para matar a la mujer, porque el adulterio era pagado con la muerte. Tenía que matar a los dos. Y viene, entonces todos empiezan a tirar las piedras, porque todos eran infractores de la ley. ¿Y por qué somos infractores de la ley los humanos? ¿Quién quiere contestar? Esto es muy, muy elemental lo que estoy preguntando. ¿Por qué somos infractores de la ley? Por nuestra naturaleza. Correctamente, bien contestado. Nacimos en pecado, dice el Salmo 51. En pecado me concibió mi madre. Nacimos en pecado, nos desarrollamos en pecado. Llegamos a viejo y seguimos pecando. Entonces, ¿cómo nos vamos a justificar delante de Dios? En Semana Santa nos vestimos de morado y pedimos un turno para cargar. No, no hay manera. No hay manera. Si Dios conoce tu corazón, ¿Qué va a hacer un vestidito blanco? ¿Qué va a hacer? ¿Un cargar un ídolo? ¿Qué va a hacer? Nada. Tiene que haber una justicia genuina de parte de Dios. Y hay dos caminos. La justicia de la ley, que no quebranta ni uno de los mandamientos de Dios, ni uno. Así dice la escritura. Si tú dices que no cometes adulterio, pero robas, ya eres culpable. El que quiebra uno, ya no puede estar delante de Dios. Porque Dios es santo. Santo, santo. Entonces, ¿cómo? ¿Cómo lo haría el hombre? Entonces aquí viene el otro medio. Si no podemos guardar la ley por nuestra naturaleza que heredamos de Adán, entonces ahora tiene que haber un nuevo Adán que viva en justicia y santidad delante de Dios, para poder él llevarnos de nuevo a la paz con Dios, a la reconciliación con Dios, a la vida de Dios. Y para esto apareció el Hijo de Dios. Y vino a la tierra. Bueno, la Biblia dice, el Verbo se hizo carne. El Verbo era con Dios, estaba con Dios, era Dios. Se hizo carne y vino el postrer Adán, lo llama la escritura. No el primero, el primero arruinó todo. Y de ahí, como entró el pecado en Adán, de ahí pasó a todas las generaciones. Pero luego aparece el postrer Adán, que es Jesucristo. Y Jesucristo, dice la Biblia, no se halló pecado en sus labios ni en sus obras. Y como una ofrenda santa, se ofreció a Dios para llevar nuestros pecados sobre el madero y para que todo aquel que en él crea sea justificado delante de Dios. ¡Digan gloria a Dios, pues! ¡Qué misericordia! ¡Qué misericordia! Si cualquiera que nos conoce diría, y vos vas a la iglesia, no seas hipócrita, hombre. Cualquiera nos diría así. No seas hipócrita. ¿A qué vas? Si ya te conozco, vos sos pícaro. Cualquiera diría. Y si no nos conocen, usted sabe que usted heredó esa naturaleza de Adán. Y, ¿cómo es que dice Isaías? Aunque te laves con lejía, tu pecado permanece. Por eso el Señor le dijo a Israel, ya no me traigan más vano presente, porque le traían corderos, ovejas, machos cabríos, y se lavaban y se vestían. Le dijo, ya no soporto, no lo soporto.
O entramos a la dimensión de creer en el que justifica al impío, que es Cristo, o no hay camino para nosotros al cielo. San Juan 14:6, lo saben de memoria. ¿Qué dice? Yo soy el camino, la verdad y la vida, y nadie viene al Padre sino por mí. Es decir, que el Hijo de Dios viene como el postrer Adán y viene, vive una vida sin pecado, se ofrece como una ofrenda a Dios agradable, llevando sobre su cuerpo y sobre su alma, sobre su vida, el pecado. Y ahora, entonces, el que cree en Él tiene la opción de entrar hasta el lugar santísimo. Hebreos capítulo 10 dice así: tenemos pues entrada hasta el lugar santísimo por la sangre de Cristo, por la carne de Cristo. Tenemos entrada al Padre, cosa que no se puede hacer de otra manera. Uno se puede bañar, rebañar, bañar, requete bañar, bañar y rebañar. Lo metan en alcohol, lo saquen, le echen una mano de sinner, luego le desinfecten todo y sigue siendo un vil pecador. Cuando el hombre viene a Cristo, este es el nuevo pacto que haré con ellos, dice esta escritura. Nunca más me acordaré de sus pecados. ¡Aleluya! ¡Gloria a Dios! Nunca más me acordaré. Es una redención perfecta. Y por eso el ejemplo de Abraham aquí. Que Abraham era nacido como todos, pero le creyó a Dios, dice la Biblia. Le creyó a Dios y fue justificado. No por obras, para que nadie se gloríe, sino por la fe. Abraham le creyó a Dios y es el ejemplo. Cuando uno lee el capítulo 11 de los Hebreos, ahí están todos los héroes de la fe. Lo debíamos de leer, ¿verdad? Se los voy a leer así rápido para que ustedes se gocen. Dice el capítulo 11: es pues la fe, la certeza de lo que se espera, la convicción de lo que no se ve. Porque por ella, verso 2, alcanzaron buen testimonio los antiguos. Por la fe entendemos haber sido constituido el universo por la palabra de Dios. Lo que se ve fue hecho de lo que no se veía. Verso 4, por la fe Abel ofreció a Dios excelente, más excelente sacrificio que Caín. Verso 5, por la fe Enoc fue traspasado para no ver muerte, por la fe. Verso 7, por la fe Noé, cuando fue advertido por Dios acerca de cosas que aún no se veían, con temor preparó el arca por la fe, en la cual se salvaron él, su casa, y fue hecho heredero de justicia que viene por la fe. 8, verso 8. Por la fe Abraham, dice verso 10, esperaban la ciudad que tiene fundamento, cuyo arquitecto y constructor es Dios. Por la fe todos estos esperaron. Por la fe Abraham bendijo a Isaac y le dijo que iba a ser heredero del mundo. Por la fe Isaac bendijo a Jacob. Verso 21, por la fe José al morir mencionó la salida de Egipto, que iban a salir de Egipto. Eso es el verso 21. Verso 23, por la fe Moisés cuando nació fue escondido por sus padres 3 meses porque lo vieron niño hermoso y no tuvieron temor del decreto del rey. Por la fe Moisés, verso 24, dice, rehusó llamarse hijo de la hija de Faraón. Prefirió antes ser maltratado con el pueblo de Dios que gozar de los deleites temporales del pecado.
teniendo por mayores riquezas el vituperio de Cristo que los tesoros de los egipcios, porque tenía puesta la mirada en el galardón. No, hombre, así sigue todo Hebreos. Hombres de fe, mujeres de fe, hombres de fe, mujeres de fe. Y ahora los gálatas resultan diciendo: no comas garrobo, no hagas esto, no hagas aquello. Es decir, empezaron a aplicar ley cuando ellos habían empezado por la gracia. Ahora ellos querían justificarse delante de Dios por obras y no por la fe en Cristo. Cristo, Él ciertamente llevó nuestros pecados en la cruz. Él es el postrer Adán que vino a reivindicar el amor y la gracia de Dios sobre la vida de los hombres. Es increíble que nosotros podamos decir: soy hijo de Dios, soy salvo, y un día abriré mis ojos en la eternidad de gloria donde está el Señor. Es increíble. Pero todo es producto ¿de qué? De la fe. De la fe. Por eso ahora Pablo dice: oh gálatas insensatos. ¿Saben qué es ser insensato, verdad? Necio. Oh gálatas insensatos, ¿quién os fascinó? ¿Quién fue quien os fascinó para no obedecer a la verdad? A vosotros, ante cuyos ojos Jesucristo fue ya presentado claramente entre vosotros como crucificado. Ustedes saben lo que Pedro contestó cuando le decían: cállense, no hablen más en ese nombre. Los vamos a meter presos, los vamos a encarcelar, los vamos a golpear. Las palabras de Pedro son admirables. No podemos dejar de decir lo que hemos visto y lo que hemos oído, porque no hay otro nombre debajo de los cielos dado a los hombres por el cual podamos ser salvos. No hay otro. No hay otro. Duerma en leche, cepíese ¿con qué? Con bicarbonato. Échese bicarbonato aquí en las axilas si no tiene para el desodorante. Báñese 3 veces diarias. Nada. Tu pecado, dice, está esculpido en ti. Como un sello, así como marcan a las bestias. El pecado nos poseyó. Pero para eso apareció el Hijo de Dios, para deshacer las obras del diablo. Y conoceréis la verdad, y la verdad os hará libres. Digan gloria a Dios, pues, hombre. Libres. Por eso es que cantamos: libre, yo soy libre. Las cadenas del pecado han sido rotas. Pero no porque nosotros fuimos unos chulos, unos lindos, empezamos a vivir. No, es esa gracia. El Espíritu de Dios vino y nos selló. El Espíritu de Dios vino y nos llenó y nos conduce por sendas de justicia, por amor a su nombre. Es algo, una gracia. Nosotros no podemos, queridos hermanos, volvernos como los gálatas. Y saben que esos son los dos peligros que ha enfrentado la iglesia: el volverse legalista o el volverse mundano. ¿Ustedes qué son, mundanos o legalistas? A ninguno. Nosotros somos cristianos, aleluya. Pero son los dos extremos que el diablo ha tocado a la iglesia. La iglesia hoy se presenta, pero vive en el mundo. O la iglesia vive bien ahora y se presenta muy, muy ritualista y anda en el pecado.
Entonces, nosotros no podemos llegar a los niveles de los Gálatas, porque ya dice, el Espíritu lo recibisteis por la fe. No podemos volver a valores humanos. Bueno, y peor nosotros, porque nosotros ni judíos somos. Nosotros somos gentiles, paganos. Si nosotros venimos de los incas, de los mayas, de los pipiles, venimos de ahí sí que, vaya que ya andan vestidos, hermanos. Con taparrabo andaban. Es decir, nosotros éramos salvajes, adorábamos piedras. Nosotros, el cielo, viendo si le prendemos una veladora al cielo. ¡No! Y al postrer Adán llegó. Cristo ya vino a esta tierra. Vino a buscar y a salvar lo que se había perdido. Y entre esos recibimos nosotros la fe. Para creer en Él, creímos en Él, por lo cual somos justos, llamados justos. Cuando Pablo escribe a la iglesia de Corinto, dice a los santos que están en Corinto, aleluya. Imagínense, ¿cómo va a ser santo? Y la fe nos llevó hasta la santidad, nos llevó a la justificación, nos llevó a una dimensión. Ahora ya no sois extranjeros ni advenedizos, sois conciudadanos de los santos. ¡Qué maravilla! Hermanos, ahí mantengámonos en la fe de nuestro Salvador Jesucristo. Ahí mantengámonos. Porque toda la riqueza de la justificación y todos los dones son alcanzables y son dados por la fe. Si nos mantenemos en la fe, veremos la mano del Señor. Si nos mantenemos en la fe de Cristo, veremos los milagros, las maravillas del Señor. Veremos ese cielo hecho de oro más allá. No vamos a andar tristes, melancólicos, en agonías, en tristezas, diciendo qué desgracia, no tengo ni trabajo, no tengo ni para comer, no tengo nada, me han abandonado todo. No, usted tiene la riqueza de la fe que lo lleva de victoria en victoria. Eso. Miren dónde vivimos, donde la situación tan difícil. Y si viviera en otro país, lo mismo sería, porque el que abandona la fe, no importa dónde viva, siempre decae. Si abandona la fe, decae. Y empieza a ver que las circunstancias son las que gobiernan. Cuando este libro sagrado, y ya saben cómo el Señor enseñó a orar a sus discípulos. El Padre Nuestro, cuando termina el Padre Nuestro, dice: porque tuyo es el poder, el reino y la gloria, desde ahora y para siempre. Amén. O sea que estamos en las manos del Rey, y ahí no pasa nada. Si hemos sido justificados por la fe en Cristo, estamos en la mejor posición que jamás hayamos imaginado. Así que regocijaos en el Señor siempre, y esperad en Él, porque a su tiempo Él obrará. A los Gálatas se les llamó a que vinieran y se les dio, hermanos, el ejemplo de Abraham, y les dijo cómo el suministro del Espíritu y las maravillas, verso 5, que han sido hechas entre vosotros, las hace por las obras de la ley o por el oír con fe. Les recordó Pablo de dónde venimos nosotros. Y cuando la Biblia habla cara, es lo mismo, nos recuerda que venimos de la fe.
Venimos de la fe y ahí mantengámonos hasta el día final. Somos hombres y mujeres de fe. Aleluya. Hemos terminado. Vamos a ponernos de pie y vamos a orar. Señor y Padre nuestro que estás en los cielos, santificado sea tu nombre. Te damos gracias, Señor, porque te revelaste a nuestras vidas. Porque en el plan eterno, en el plan divino y eterno, estaba que vendrías a esta tierra a dar tu vida por los pecadores. Hoy, Señor, nosotros hemos creído en ti y nos has hecho hijos de Abraham, hijos de aquellos que por la fe y la promesa alcanzaron grandes victorias. Hoy, gracias por Jesucristo. Gracias por su sangre derramada. Gracias por esa ofrenda en la cruz que nos lleva de victoria en victoria, de poder en poder, hasta ver a Dios en Sion. A ti, Señor, la gloria y la honra por siempre. A Dios sea la gloria por lo que Él ha hecho para mí.

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1: Te adoramos, Señor. Nos entregamos en esta noche, Padre, como un sacrificio en adoración para ti, Señor.

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1: Si tienen su Biblia, busquen conmigo el libro de Lucas, el Evangelio de acuerdo a Lucas. Lucas escribió el libro que lleva su nombre y también el libro de los Hechos. Hay quienes piensan que es el único escritor en toda la Biblia que tenía sangre gentil. En la Biblia o en la antigüedad, los dos libros estaban juntos, Lucas y Hechos.
2: Oh, incierto, caminaré.
1: Se pasaban a las iglesias y él dijo esto. El capítulo 21, verso 24, en el gran capítulo 21 del libro de Lucas, empezando en el verso 24. Y esto empieza en el medio de una disertación que se estaba entregando por Jesucristo. Y la razón que lo hago de esta manera es por el propósito de presentar lo que él dijo. Esto se dijo unas horas antes de la crucifixión acerca de el tiempo que iba a venir cuando Jerusalén iba a ser destruido por Titus y su ejército. Y luego el Señor brincó al frente y habló de eso que iba a suceder, aún ahora también. Y dice, y caerán a filo de espada y serán llevadas cautivos a todas las naciones. Eso ya ha sucedido. El pueblo judío, por 1900 años, estaban esparcidos en todo el mundo. Que resultó en la horrenda holocausto, donde aquel hombre de Alemania en la Segunda Guerra Mundial mató a más de 6 millones de ellos. Y dice, Jerusalén será hollada por los gentiles hasta que los tiempos de los gentiles se cumplan. Ese tiempo de los gentiles será cumplida cuando Jesucristo vuelva en la guerra del Armagedón y el anticristo sea sacado de Jerusalén. Zacarías dice que la mitad de la ciudad caerá. La ciudad vivirá un derramamiento de sangre horrible. Y es cuando termina o se cumple. Nunca más va a haber autoridad de gentiles desde ese momento hasta la eternidad. Y dice, antes de que venga ese tiempo, habrán señales en el sol, en la luna y en las estrellas, y en la tierra angustia de las gentes, confundidas a causa del bramido del mar y de las olas. Y no está hablando aquí de los océanos, está hablando de pueblo en descontento, y estamos viendo el principio de eso hoy, está solamente empezando. Desfallecidos los hombres por temor, solamente rindiéndose, hombres poderosos rindiéndose. Las expectaciones de las cosas sobrevendrán a la tierra, por la potencia de los cielos serán conmovidas. Entonces verán el Hijo del Hombre que vendrá en una nube con poder y con gran gloria. Y cuando estas cosas comiencen a suceder, erguíos y levantad vuestras cabezas, porque vuestra redención está cerca. Quiero usar como tema en esta noche los últimos de los últimos días. Bíblicamente hablando, el último día empezó con el ministerio de Jesucristo. Estos últimos días han durado hasta ahora. Y como empezamos a ver estas cosas que fueron profetizados hace 2000 años atrás, empezar a suceder ahora, sabemos que estos son los últimos de los últimos días. E incline su rostro, por favor. Padre Celestial, mientras ministro esta noche, lo hago con una cosa en mente, y es glorificar a Jesucristo. Ayúdanos a predicar con una unción fuerte. Ayúdanos a sonar la trompeta. Ayúdanos a clamar. Ayúdanos, Dios, a proclamar tu nombre y tu palabra y presentarla sin miedo, sin compromiso. Que puedan escuchar aquí y por la televisión también que escuchen. Úngelos con una unción poderosa. Y lo pido en el nombre de Jesús. Y todos dicen amén y amén. El otro día, el teléfono sonó en mi oficina y lo levanté. Y era uno de los hombres que formalmente había sido el secretario de Tesorería de los Estados Unidos de América años pasados. Él había tenido varias posiciones de las oficinas más grandes e importantes de la nación. Y en la conversación con él, me dijo que se había reunido con varias de las naciones del tercer mundo que le piden o le deben ahora $900 billones a los bancos del occidente, más que el país o la producción fundamental de Canadá, China.
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3: Levanta las manos al cielo conmigo, repite: Señor, levanto mis manos, aunque no tenga fuerzas, aunque tenga mis problemas. Confiésalo con tus labios. Todo el mundo está andando conmigo.

nietos de Noé, del profeta Noé. Entonces que Noé fue donde el Señor y el Señor ordenó que el 90% de esos espíritus fueran encerrados en lo que yo entiendo, según mis estudios, es el abismo. Ahora, en las trompetas, en la quinta trompeta, aparece el ángel que desciende con la llave del abismo y sale, pero aquellas que se miran como nubes, que son descritas como langostas, que en mi entender son espíritus de demonios, en mi entender, puede ser que yo esté equivocado en eso, y está bien, hermano. Cada quien hace lo que puede y ponemos aquí y compartimos lo que podemos. Ahora, es posible que esto no sea así, y yo solo lo estoy presentando para que se revise. No estoy diciendo que así van a ser las cosas y que si usted no cree así, ya no cree la Biblia. No, hermano. Nada de eso. Solamente estoy poniendo cosas que he encontrado para que usted las revise, para que usted lo revisite en la Biblia. Y dice ahí de que el abismo es abierto y el 90% que dice el libro de Jubileos, que fueron presos en los tiempos de Noé después del diluvio, serán sueltos. Y hay descripción al final del libro de Apocalipsis que la gran Babilonia se ha vuelto un nido de demonios. Así que no es extraño o muy raro lo que le estoy diciendo, pero requiere de más estudio y requiere de más búsqueda. Entonces, lo que estoy diciendo es que ese 90% que sale del abismo en Apocalipsis 9 con la quinta trompeta, en ese sentido, esos espíritus que son liberados, que son los espíritus inmundos de los tiempos de Enoch, eso es el retorno de los Nefilim. Y eso concuerda también, y esto hay que estudiarlo, no digo que es así, pero eso concuerda también cuando dice la escritura de que el Señor no vendrá hasta que se manifieste el hombre de pecado. En otro estudio voy a compartir acerca de eso. Nosotros estamos como cristianos evangélicos programados para pensar a leer ese verso en un anticristo, pero el verso en realidad no dice eso, sino que dice de que hasta que se manifieste el hombre de pecado. Yo creo que es extremos humanos de decaimiento, de depravación, de profundidad espiritual depravada y diabólica. Una humanidad decaída completamente. A eso se refiere. Y eso va a ser manifestado unido con todos esos, ese 90% que saldrá del abismo, según mi entendimiento, y que va a inundar, hermano, el sistema del nuevo orden mundial. El versículo al que me refiero, en donde dice de que el sistema de la Gran Babilonia o el nuevo orden mundial será una guarida, un nido, va a estar infestado de demonios, se encuentra en Apocalipsis 18, y voy a leer el versículo 2, en la Reina de Valera de 1960, y clamó con voz potente diciendo: ha caído la Gran Babilonia, y se ha hecho habitación de demonios, y guarida de todo espíritu inmundo, y albergue de toda ave inmunda y aborrecible, que es figura también de demonios, aves inmundas y aborrecibles. Ahora, cuando dice ahí que se ha hecho habitación de demonios y guarida de todo espíritu inmundo, eso no es un edificio, hermano, de piedras o un edificio de ladrillos. Es la gente que trabaja con ellos. Es la gente que trabaja en organizaciones que empujan el globalismo, el feminismo, en los extremos a los que han llegado ahora, que empujan en organizaciones como el Antifa, organizaciones que arman revueltas en las calles, que todo lo destruyen, que todo lo quiebran, gente que está totalmente engañada. Hermano, todo esto ya vimos nosotros que el origen, aquí dice que es guarida de todo espíritu inmundo. ¿En dónde leemos el origen de los espíritus inmundos? Ya lo hemos hablado, en Enoch.

0: El libro de Enoch dice que cuando un gigante nefilín muere, su espíritu viene a ser un espíritu inmundo. Así que le estoy hablando la misma cosa, y no son los edificios, es la gente que trabaja allí, la gente que está en organizaciones, la gente que empuja para que se forme un nuevo sistema planetario, la gente que empuja todo tipo de leyes que van en contra de la verdad, todo tipo de leyes que van oprimiendo al pueblo. La gente está hechizada, y de hecho, hermano, la hechicería también, aparte de las formas que nosotros conocemos regulares de hechicerías, de las brujas y todo eso, aquí mismo nosotros podemos encontrar en las escrituras referencia también a que la hechicería, escuche bien, son las mentiras que hablan los políticos, las cosas que ellos afirman. Y le voy a dar el verso y luego voy a hacer un comentario sobre eso. Aquí mismo, en este capítulo 18, leímos en el verso 2 que habla de que se ha hecho, la Gran Babilonia se ha hecho habitación de demonios y guarida de espíritu inmundo. Eso quiere decir que toda la gente que trabaja en estas organizaciones son Babilonia, están llenos y atestados de demonios. Pero quiero llamar su atención acerca de que lo que los políticos mentirosos dicen es en realidad una hechicería. Hechiza a la gente, la engañan, y eso está aquí en la Biblia. Mire, en el capítulo 18, y voy a leer en el verso 23, refiriéndose también a la Gran Babilonia, dice: luz de lámpara no alumbrará más en ti, ni voz de esposo y de esposa se oirá más en ti, porque tus mercaderes, aquellos que hacen sus negocios, aquellos que llevan a cabo sus propósitos, sus mercaderes, eran los grandes de la tierra, gente pudiente, los multimillonarios, algunos los llaman los Illuminati, la mafia bancaria. Y todas estas organizaciones, todos estos estados de gente que está endemoniada, gente que está fluyendo con Satanás en todo esto. Pero dice aquí: porque tus mercaderes eran los grandes de la tierra. Escuche esto: pues por sus hechicerías fueron engañadas todas las naciones. ¿Cuántas naciones? Todas, por sus hechicerías. La palabra para hechicerías ahí es farmaqueo, que es de donde vienen las drogas, o donde viene farmacia. Hermano, las compañías multimillonarias y las compañías multinacionales farmacéuticas son las que están controlando el negocio más grande, son las que están controlando la Organización Mundial de la Salud. Mire, hermano, le voy a dar unos datos solo para que usted, este canal no está dedicado a eso, pero ya que mencioné acerca de esto, por ejemplo, la persona que está a cargo de la Organización Mundial de la Salud es un señor africano, se llama Tedros Adhanom Ghebreyesus. Hasta suena como Jesús el final de su. Él es de Etiopía, pero es nacionalizado ahí porque él nació en Eritrea, según mi entendimiento. Pero él está en la Organización Mundial de la Salud desde el 2017, funcionando como director general. Ahora, dice esta información, está en Wikipedia y puede ser en Google también. Dice que él es la primera persona, la primera vez que alguien que no es doctor está a cargo de la Organización Mundial de la Salud. Por primera vez, ese señor africano. Y dice de él que su política de afiliación es Ethiopian People's Revolutionary Democratic Front. Se llama la gente revolucionaria, el frente de la gente revolucionaria democrática de Etiopía. Dios mío, eso suena tan bonito, ¿no? Pero es el Frente Democrático de la Gente Revolucionaria de Etiopía. Qué bonito suena. Hermano, ese partido no pierde nunca y siempre gana, escuche esto, con el 100% de los votos. Pero no ganan porque son muy queridos del pueblo. No, siempre ganan con el 100% porque eliminan a la oposición. Y este señor, Tedros, él, en el país de Etiopía, ¿sabe cuál es el extremo que ha llegado por medio de su partido? En contra de los cristianos. Es que los cristianos tienen que ponerse una cruz en la frente para identificar que son cristianos, hermano. Si no, se van a meter en problemas. Así que él ha hecho que marquen a los cristianos con una cruz en la frente. Así que, hermano, estamos hablando. Y mire, ellos hablan cosas bonitas. Dice él, por ejemplo, juntos por un mundo más saludable. Ay, Dios mío. Dice que la visión de él es enriquecer a todos y que todos vivan con salud, con vidas productivas, sin importar quiénes son. Y él cree, dice, en un compromiso global y un desarrollo sustentable. Aquellos que me han oído antes saben que esas son palabras claves de los globalistas que están tratando de poner un nuevo orden mundial, que es lo mismo que el gobierno de esta Babilonia que estamos leyendo aquí. Es lo mismo que la bestia que habla Apocalipsis 13 y Daniel 7. Pero este verso lo vuelvo a leer. Dice que los mercaderes de este movimiento son los grandes de la tierra, pues por sus hechicerías fueron engañadas todas las naciones. Ellos mienten. Hermano, yo puedo ver aquí en los partidos de los Estados Unidos, especialmente el Partido Demócrata, hermano, le mienten a la gente. Yo no puedo entender cómo engañan a los cristianos de tal manera que piensan que ese es el partido bueno, pero ellos están a favor del aborto, a favor de extremos y agenda de homosexualismo y muchas otras cosas que van en contra de los principios de la palabra de Dios. Hermano, con sus hechicerías, sus mentiras políticas, ellos tienen hechizada a la gente y se necesita un milagro para que las personas abran los ojos a la verdad y sean liberados de ese hechizo con el que están siendo engañadas las naciones. Ahora, no me he salido del tema. ¿De dónde salió esa palabra hechicería? Ya la vimos en Enoch. ¿De dónde salieron los espíritus inmundos que hablan este mismo capítulo y que está esta organización plagada? Es un nido, es una habitación, es una guarida de todo espíritu inmundo. ¿De dónde salió eso? De la segunda caída de los ángeles, Génesis 6, de la caída de los ángeles. Así que todo este paradigma está relacionado. Abra sus ojos, no se deje engañar, abra sus ojos a lo que está realmente sucediendo. Ahora, pasando a otro tema, pero yo creo que está íntimamente relacionado, voy a presentar la siguiente conjetura. En 1947, en unas cuevas que se llaman Qumran, en Israel, se encontró los manuscritos del Mar Muerto, que incluía el libro de Enoch, que incluía el libro de Jubileos, pero también había un libro ahí que era llamado el libro de los gigantes, que son fragmentos, estaba todo desfragmentado, piezas, un montón de pedazos de ese libro. Yo creo que eso menciona un punto que revela otra consecuencia que causaron estos ángeles caídos, que no está mencionado en la Biblia, ni está mencionado en el libro de Enoch, ni está mencionado en el libro de Jubileos. Voy a leer una pequeña porción reconstruida del libro de los gigantes en lo mejor que pueda, porque está en inglés y voy a traducirlo directamente, pero como digo, creo que esto revela una consecuencia más de la segunda caída de los ángeles y tiene que ver con el avistamiento a nivel mundial de criaturas humanoides de una variedad casi interminable que son registradas de muchas maneras y que han sido captadas en cámara. Así que voy a leer la reconstrucción, una porción de la reconstrucción del libro de los gigantes. Y dice así: 200 ángeles fueron persuadidos de abandonar los cielos y venir a la tierra. Esos 200 ángeles tomaron 200 burros o asnos, 200 ovejas, tomaron cabras, tomaron las bestias del campo, de todo animal, de toda ave, para hacer experimentos en concebir con humanos y todo tipo de, en inglés dice miscegenation, miscenegación. En otras palabras, quiere decir que ellos tomaron de todos estos animales y tomaron de su semen, perdona que sea tan franco, pero así es el relato que está dando este libro de los gigantes, y ellos hicieron mezcla para ver qué salía de un animal mezclado con humano y con el ADN de ellos. Dice, sigue diciendo estos fragmentos: como resultado, fueron creados monstruos dentro de toda esa perversión, debido a la mezcla de la simiente de animales con mujeres mortales. Eso es algo similar. Ellos escriben una nota aquí, los que están haciendo esto, esta traducción, y dicen que eso es similar a los dioses egipcios, a los sátiros y posiblemente también a los monstruos de dinosaurios. El historiador Josefo menciona que Enoch tenía negocios en Egipto, que antes era llamado Sirial, y eso está en los escritos del historiador Josefo. Sigue leyendo los fragmentos y dice: los monstruos buscaban la carne y de esa manera iba a acabar con toda la carne, iban a destruirlo y pervertirlo. Los monstruos y los gigantes se levantaron y carecían de conocimiento de la verdad, porque ellos mismos eran abominaciones. Mientras tanto, la tierra crecía cada vez más en corrupción y los gigantes se hacían más poderosos. Ellos consideraron y trataron de persuadir otros ángeles para que también vinieran a la tierra, para que ellos pudieran continuar su tiranía en el planeta, para no perecer y no morir. Todo el tiempo que ellos estaban causando esa gran corrupción en la tierra. Y esto no era suficiente y no fue suficiente. Ellos no lograron convencer a estos otros ángeles y ellos finalmente iban a ser destruidos, pensaban ellos. Ellos querían alargar su estadía, alargar sus vidas, buscar inmortalidad para que ellos no fueran destruidos. Los caídos, dice aquí, contaminaron toda la creación y concibieron gigantes y criaturas monstruosas y corrompieron toda la tierra, la cual les había sido contaminada por el derramamiento de mucha sangre en las manos de estos gigantes. Pero esto no los satisfacía, ellos estaban buscando todo el tiempo en devorar, en destruir muchas más personas. Los monstruos atacaron toda la creación. Este solo es una pequeña porción, si se puede decir. No hay mucho más acerca de este fragmento. Hay otras porciones aquí, pero que no las estoy leyendo, porque básicamente ya escuchamos lo básico que yo necesito para poner mi conjetura. Eso revela una consecuencia de los ángeles caídos, que yo creo está en ese registro de que estos ángeles hicieron mezcla de genética, de ADN, de animales, de hombres y de ángeles. Hicieron una mezcla triple, si se puede decir así. Y Yo creo que eso es el origen del avistamiento a nivel mundial de criaturas humanoides de una variedad casi interminable, que son registradas en mitología, que son mencionadas en cuentos y leyendas en todas las culturas y países del planeta. Pero eso no se queda como un cuento y una leyenda, hermano. Existen registros y videos de criaturas extrañas captadas en cámara por todas partes del mundo el día de hoy. Y eso tiene explicación en lo que le estoy diciendo, hace mucho sentido. Ese es probablemente el origen. Hasta este punto, yo estoy convencido que ese es el origen. Las criaturas estas que hay por todo el mundo y que han sido avistadas y captadas en cámaras en diferentes partes del mundo, creo que su origen es la segunda caída de los ángeles y las mezclas de ADN que esos ángeles hicieron y que acabo de leer en el libro de los gigantes. Esas criaturas que han sido vistas, esos avistamientos oscilan entre actividad paranormal o una especie de seres. Si usted se fija en muchos de los videos, aparecen y desaparecen, o sea, son metafísicos. Pero también hay seres actuales de carne y hueso que viven entre nosotros en selvas, en bosques, en lugares desolados y debajo de la tierra, en cuevas y en cavernas y en túneles abajo de la tierra. Así que el origen de duendes, de humanoides miniatura, que en inglés le llaman little people, a los duendes les llaman pixies en inglés, pero hay muchos avistamientos de duendes y son muy conocidos en el mundo hispano. Hay también encuentro con humanoides que tienen características de hombre, pero también de animal, y eso es aparte de las quimeras. Quimeras son seres que han sido creados en lo moderno. Eso está sucediendo hoy, hermano. En laboratorios hay mezcla de animales y de humanos y se les llama quimeras. Y hay testimonios de soplones en esos laboratorios que se salieron de ahí y que ellos han declarado, dado testimonio de que eso es cierto. Hay avistamientos de seres humanoides y como peces o sirenas en el mar. Hay avistamientos, hermano, de científicos, de gente seria. Yo no dudo que ha de haber también videos falsos e información falsa de afuera, pero de que existe, existe. Hay información de seres como lo que le llamamos nosotros el pie grande, los niños de los ojos todo negro, una serie de seres, hermano. Voy a poner en pantalla, encontraron en Londres, en un orfanatorio, una colección. Alguien tenía en el sótano de ese orfanato una colección de seres demoníacos miniaturas. Y voy a estar poniendo en pantalla mientras estoy hablando estas fotos que fueron encontrados y que son una realidad en Londres, Inglaterra. Encontraron una colección de esqueletos de miniaturas humanoides demoníacos que tienen alas. Y como dije, eso lo voy a estar poniendo en pantalla. Así que después de considerar la narración del libro de Enoch, la narración del libro de los gigantes, que son descubrimientos arqueológicos legítimos, eso explica el origen de estas otras criaturas, lo cual nos trae nuevamente al tema principal, que estos no son otra cosa más que consecuencias de los ángeles caídos, y lo estoy agregando en este video. Si usted no está de acuerdo con esto, hermano, no se atormente. Tranquilo, está bien, solo deséchelo. Esto no es trascendental e importante, pero quise mencionarlo porque no podemos tapar el sol con un dedo. Es una realidad que existe en el mundo el día de hoy. Y si usted no está de acuerdo, está bien, continuemos caminando, hermano, hacia la semejanza del Hijo de Dios en la vida de los creyentes. Alguien dirá, pero si todo eso fue destruido por el diluvio, la respuesta a eso la vemos en la Biblia, en pasajes como David y Goliat, después del diluvio de Noé. Goliat tenía 4 hermanos que la Biblia registra que eran gigantes, con características de gigantes como de 6 dedos que ya hablé en el video pasado. Así que de alguna manera esa genética escapó del diluvio probablemente debajo de la tierra, o también existe la posibilidad que por medio de genética infectada en alguna de las esposas de los hijos que Noé que entraron en el arca. No voy a entrar en eso en detalle, pero es una de las posibilidades. Noé y sus hijos estaban limpios de mala genética, pero no sabemos acerca de las esposas si es posible que por medio de eso se haya infiltrado genética, aparte de lo que ya dije, abajo de la tierra, como la familia de 14 en Brasil que mostré en los videos pasados, hasta donde el bebé también, los bebés que ellos tienen hasta 6 dedos, que era una señal bíblica, de acuerdo al libro de Crónicas, en donde los gigantes tenían esa característica. Existe otra posibilidad en cuanto a cómo fue que se filtró ese ADN después del diluvio. Y yo estuve escuchando a un teólogo, una persona que sí sabe, pero yo no he estudiado ese asunto de esa manera. Pero solo lo voy a mencionar, pero no estoy diciendo que así son las cosas. Y lo que él está tratando de explicar es que existe una buena posibilidad, con un buen respaldo bíblico, de que el diluvio no fue en todo el planeta, sino que fue regional. Esa es una posibilidad que necesita ser revisada y estudiada. Ahora, mi punto es que este libro de los gigantes resulta ser una posibilidad muy acertada para explicar las apariciones y avistamientos de criaturas extrañas, y eso no se puede ocultar, hermano. Existen demasiados testimonios y videos, está grabado, para poder estar nosotros negando que existen o que son puros cuentos, y enterrar en la cabeza en la arena y ciegamente estar negando y rechazando la evidencia. Así que dejo aquí esta información como otra de las consecuencias de la caída número 2.
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